0: 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Te damos la hora, 19 horas, con 31 minutos. 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

0: En Radiovisión te damos la hora, 20 horas con un minuto. 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

0: En Radio Visión te damos la hora, 20 horas con 30 minutos. 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

0: En Radio Visión, te damos la hora, 21 horas, con 2 minutos.
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0: En Radio Visión te damos la hora, 21 horas con 29 minutos. 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

0: En Radiovisión te damos la hora, 22 horas en punto. 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

0: ¿Qué más, muchachos? ¿Cómo están, hombre? ¿Cómo les va?
1: ¿Qué, Omar? ¿Cómo estás?
2: ¿Qué, tú listo?
1: Omar y Alex.
0: Alex, ahí viene muy triste, compadre. Le acaban de herir el corazón. Genio, tócale algo bien lindo, bien romántico a mi compadre Alex.

0: me digas con el corazón:
1: perdóname.
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3: Compa Peso, hay algo que le quiero decir a esa morra que está ahí.

0: días.
1: En Radiovisión te damos la hora, 22 horas con 30 minutos. 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

0: En Radio Visión te damos la hora, 22 horas con 58 minutos. 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

En Radiovisión te damos la hora, 23 horas con 28 minutos. 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

En Radio Visión, te damos la hora, 2 de la mañana, en punto. 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

En Radio Visión, te damos la hora, 4 de la mañana, en punto. 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

En Radio Visión, te damos la hora, 4 de la mañana, con 30 minutos. 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

0: En Radio Visión, te damos la hora. 5:04 p.m. En Radio Visión, inicio de publicidad.
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0: En Radio Visión te damos la hora, 5 de la mañana con 30 minutos. 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

0: En Radiovisión, te damos la hora. 6:30 a.m.
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0: En Radiovisión, te damos la hora. 6:57 a.m.
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0: 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Te damos la hora. 7 de la mañana con 24 minutos.
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0: En Radiovisión, te damos la hora, 7:53 a.m.
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0: En Radiovisión, te damos la hora, 8:33 a.m. En Radiovisión, inicio de publicidad.
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0: 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Te damos la hora, 8:59 a.m. En Radio Visión, inicio de publicidad.
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0: En Radio Visión te damos la hora, 9:31 a.m. En Radio Visión, inicio de publicidad.
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0: ¿Qué están todos ustedes? Bienvenidos a De Todo Un Poco, señores. Hoy, 9 de octubre del 2026, estamos muy contentos. Es un día muy importante para los ecuatorianos, pero especialmente para los guayaquileños. Así que a esa persona que tiene un corazón dividido y que se siente casi que guayaquileña por todo el esfuerzo, el trabajo, el compromiso que ha realizado. Muy buenos días, mi querida Lourdes Delgado. ¿Cómo estás?
1: Muy buenos días. Aquí comentábamos, ya van a ver quiénes están, porque tenemos hoy día un panel de lujo realmente. Pero sí, el 9 de octubre de 1820 pues se da esta revolución, por llamarlo. La palabra revolución no me gusta mucho, pero esta independencia. Y no solamente guayaquileños, Tania, porque el 9 de octubre de 1820 nace la Provincia Libre de Guayaquil. Y la Provincia Libre de Guayaquil comprendía en territorio casi todo lo que hoy conocemos como costa o como litoral. Desde el sur de Esmeraldas hasta Tumbes. Porque Tumbes, territorio hoy de Perú, era parte de nuestra Provincia Libre de Guayaquil. Entonces, yo también me siento guayaquileña, nuestros ancestros fueron llamados guayaquileños, y de hecho, recordemos que fuimos república recién en 1830, y que antes de eso, desde el siglo XVI, desde los 1500, ya exportábamos cacao desde el puerto de Guayaquil, y el cacao tenía un nombre y tenía un origen, Guayaquil. Así que, feliz 9 de octubre para todos, y aquí estamos con un panel, como les dije, de lujo. Tenemos, pues, como siempre, a nuestra querida Damia.
0: Que ya volvió, que ya regresó.
1: De todos sus viajes. Anduvo por Chile, anduvo por, por toda Sudamérica. Yo creo que ha estado hablando y haciendo y llevando su arte, cantando. Damia, bienvenida, te habíamos extrañado. Aquí hasta el señor de los controles dice, ¿dónde está Damia? Que me hace reír todo el tiempo.
0: Y no solo eso, se confundió más que nunca la semana pasada.
1: Así es, sí.
0: El extrañaba, sí. Era como que decía falta de alguien.
2: Mis queridas compañeras de Todo Un Poco, Tania Zambrano y Lourdes Delgado, primero decirles que qué maravilloso que es cuando uno aterriza a Manta y mira ese océano Pacífico, te sientes en la tierra, porque ahí parece como andamos volando. Así que por Guayaquil, hoy 9 de octubre, podríamos decir como el Medardo y sus players. Guayaquileño, no hay nadie quien te iguale, como hombre de coraje, lo digo en mi canción. Guayaquileño, madera de guerrero, eso es la ciudadanía de Guayaquil, y para ellos nuestra solidaridad, nuestro festejo en este día 9 de octubre.
1: Oye, Damia, ¿quién te ha dicho que me daré su player?
2: No, perdóname, no fueron los que hicieron esa canción.
1: No.
2: Perdóname, pensé que era o Gustavo Velázquez.
1: No, es que esa canción... ya les vamos a dar toda la historia de esa maravillosa canción, pero te aseguro que Medardo de su playa no fue. Bueno, sabemos que concluyó hace un par de días este simposio maravilloso de los 500 años de la balsa, inédito en la ciudad de Manta, como tiene que ser, porque esto es una herencia manteña que obtuvimos de los Valdivia, Machalillas, Chorreras, Amacuaque y en general, pero fue...

0: refiere, y cómo a través de estos caminos que andan, nuestros balseros viajaban a lo largo de la costa del Pacífico. Y por otro lado tenemos a nuestro amigo Nefi Lara, que ya hemos hablado, Nefi, ya lo hemos tenido en este programa, porque pronto, gracias a él y a un compendio de otros colaboradores del Comité de la Memoria Cívica de Manta, se abrirá aquí el Archivo Histórico de Manta, y también como representante de ese comité está aquí para hablarnos sobre este espectacular simposio que acaba de pasar. ¿Qué dices, Damia?
1: Bueno, primero, lógicamente que yo me quedé así en shock, estaba inspirada hablándoles de esta canción por los guayaquileños.
2: Sí, yo... y sobre eso yo quiero mencionar rápidamente sobre un poquito sobre este tema antes de que se nos pase.
1: Dale, dale, gracias.
2: La pregunta. Ya. Es un célebre pasacalle guayaquileño compuesto por el músico y compositor Carlos Rubira Infante.
0: Carlos Rubira Infante, así es.
2: Él nació en 1921, lamentablemente falleció en el 2018, pero su canción, Guayaquileño Madera de Guerrero, es casi que un himno para Guayaquil, porque es una canción muy popular.
1: Exactamente, entonces por esa popularidad es que yo me imaginé, y la verdad que claro, así tenemos los errores, pues nada, cedo y muchas gracias,
0: Kanya.
1: Pero bueno, estamos contentas de que lógicamente hemos tenido el 6 y 7 de octubre el encuentro llamado Simposio Internacional por los 500 años de la Balsa Manteña, y estuvimos pues aquí la participación de más de 15 investigadores, ponentes internacionales y también nacionales y locales, en que nos vinieron a dar luz con una información de temple, con una información de fuente, que por esa razón pues hemos tenido ya como algunas conclusiones, hemos tenido ahí algún diagnóstico de toda esa información que traemos, y es la razón por la que hemos creído conveniente dos invitaciones especiales. Así que lo de Chile lo vamos a dejar para después en el programa si es que hay tiempo, pero yo creo que ahorita es menester darle prioridad a este tema, dada la categoría de importancia para nuestro Manabí, el tema de los 500 años y el encuentro de la Balsa Manteña. Así que darle la bienvenida a Nefi, un joven que yo apuesto por su historia, porque es un hombre que está a la vanguardia también de la identidad en la narrativa de lo que significa la verdadera información originaria en cuanto a este tema. Ya don Carlitos, pues por lo queremos muchísimo, el público aplaudió tanto sus fuentes, su prudencia, porque como él dice, la información hay que saberla manejar, y hoy nos trae algunas otras cosas que allí no se dijeron.
0: Así es.
1: Dámosle la bienvenida.
0: Bueno, Nefi, cuéntanos qué es lo que ustedes querían como comité que dé como resultado este simposio.
3: Sí, muchísimas gracias. Antes de responder la pregunta, muchísimas gracias Lourdes, Tania, por el espacio que nos ha brindado aquí Radio Visión a nuestros oyentes. Muy buenos días. Sí, justamente la razón de este simposio es celebrar este encuentro o conmemorar este encuentro de la Balsa Manteña, aquellos dos tipos de navegación del occidente y el nuevo continente, que es el continente americano. Entonces, la razón de eso es reconocer la grandeza de nuestra ingeniería marítima ancestral, porque si somos grandes pescadores, si somos grandes navegantes, es porque los tenemos en las venas gracias a nuestros ancestros.
0: Así es, se lleva el ADN. Bueno, yo quisiera hacer un poquito una introducción. A don Carlitos lo conozco ya hace varias décadas. Realmente fue parte de esta compilación histórica del Museo Nacional del Cacao de Guayaquil, y ha sido un mentor, y aparte de un mentor, un amigo noble, generoso, que nunca te pregunta, a cada pregunta que le haces te da una explicación mucho más allá de lo que tú esperas. Para mí es un gusto, don Carlos, tenerlos aquí. Ya los hemos tenido en este programa con sus videos que nos ha invitado. Pero yo quiero comentarles de que él es el autor de este libro, Los Caminos que Andan, Encuentros Marítimos Prehispánicos, que lo sacó hace varias décadas y que ha sido el referente para muchos otros escritores, historiadores e investigadores que han tomado esta información de don Carlos, que es una información de primera mano, porque él no es que le contaron y por aquí leí y por aquí me enteré, no, él ha vivido y pudo identificar, siendo mexicano, la arqueología ecuatoriana en México y viceversa. Buenos días, don Carlito, cuéntenos cómo le pareció este simposio y su participación.
4: Muy buenos días. me

0: Pareció muy interesante y muy adecuado en cuanto al tiempo se refiere, que así sea a partir de estas fechas se reconozcan otras tan importantes en el tiempo, porque se dice fácil, pero en realidad este encuentro de la balsa con aparentemente un bergantín europeo, pues es un encuentro precisamente entre Europa y Sudamérica. Ahí en ese momento es una de las de los momentos cumbres en un momento histórico específico, ¿no? Y qué grato que se recuerde con ese interés. Es muy saludable para una ciudad pujante, además de la puja cotidiana, tener en la mente un recuerdo de los que los antecedieron en el espacio, en el tiempo, en este mismo espacio, ¿no?
1: Usted fue uno de los primeros que evidenció el contacto cultural y comercial entre nuestros ancestros manabitas. No quiero solamente decir manteños, porque ya lo hemos dicho, que no fueron los manteños los primeros que viajaron y que hicieron estos viajes a través del Pacífico, que realmente es una herencia de Valdivia, Machalillas y Chorreras, ¿no es verdad?
0: Así es.
1: Cuénteme realmente los primeros indicios cuando usted, sin saberlo, estaba descubriendo este contacto en México, cuando, que usted me ha contado, estuve en un museo puertomarqués y entonces habían unos objetos que no sabían de dónde habían venido y usted dijo que eran de, entonces quiero que nos cuente esos episodios porque son inéditos.
0: Sí, es algo aparentemente sin ninguna cosa importante, como haber hecho un descubrimiento bajo el agua o encima de una montaña o jugándose la vida, sino precisamente en un museo al que asistía yo con frecuencia. Y un día que estaba esperando a alguien en una vitrina que estaba al lado mío, que por la que ya había yo pasado de largo, me quedaba cerca y me acerqué al cristal y voy viendo unos fragmentos de cerámica que curiosamente se me hicieron como conocidos. Y me acerco a ver el letrerito y decía, la primera cerámica de México en el occidente, en Puerto Marqués, Acapulco, encontrada. Y me quedo con la nariz así pegada al vidrio porque me pareció reconocer los fragmentos por los diseños que tenía. Tenía algunas rayitas o huellas de uña que son características determinadas de ciertas cerámicas. Para no hacerlo más largo, encuentro que ahí, en ese museo, estaba un fragmento de cerámica Valdivia tardía.
1: Wow.
0: Y esto vino poco a poco a hacerse más importante para mí. Y no descansé hasta ir al sitio arqueológico donde se había descubierto esto, que es en Puerto Marqués, la bahía, una pequeña bahía que está cercana a la gran bahía de Acapulco. Es la inmediata, la que sigue. Así es que la que sigue en un viaje imaginario de sur a norte. Entonces, en ese sitio había un pequeño museo que estaba, por cierto, cerrado. Parece que no les interesaba a mucha gente la cultura en aquel tiempo. Y me abrieron el museo en honor mío. Entré en medio de unas telarañas que había, muy curiosas. Pero estaban unas vitrinas y en esas vitrinas reposaban fragmentos y dos o tres vasijas completas que certificaron mi primera impresión. Era efectivamente Valdivia tardío. Así es que se conoce allá como la fase POX, P-O-X.
1: Ok.
0: Y
1: ¿y qué significa POX? Y es la
0: cerámica
1: POX
0: más antigua.
1: Discúlpeme, don Carlitos.
0: POX, viruela en inglés.
1: Como chicken pox.
0: Tenía pequeños orificios.
1: Como chicken pox. Ahora cae.
0: Una de las cerámicas que habían encontrado.
1: ¿Y esto, en qué año pasó esto? ¿En qué año usted se da cuenta y en qué año más o menos, si se acuerda?
0: Debe haber sido por, por los 70s.
1: Mire usted.
0: Hace mucho, mucho tiempo.
1: Pero eso es que yo digo, más de 50 años, más de 50 años, usted ha venido investigando. Porque,
0: sí, coincide con lo que, claro, muy bien.
1: Y la vida te da esas sorpresas o esas coincidencias que te llevan a determinada definición de algo.
0: Sí.
1: A conclusiones de algo, ¿no? Y que antes no sabía, imagínense ustedes, chicos, que también son académicos, que vayas a un museo de Ecuador y que digan, esta es la arqueología más antigua del Ecuador, y resulta que no es del Ecuador, que es de México, al revés, ¿no? Y dice, wow. Y al reconocerlas ustedes, porque habían estudiado ya esa cultura mexicana, son los únicos que pueden reconocerla. Es increíble, ¿no? Es increíble las circunstancias.
2: Yo creo que también ayer, en el, estos días, en el simposio, se han venido escuchando varias informaciones con respecto a, como lo decía Lourdes, ¿no? El hecho de tener aquí la cultura machalilla, chorreña, manteña, jamacuaque, nos hace ver ya en el mundo internacional de que hemos sido efectivamente ya unos grandes conquistadores o unos grandes, diríamos, investigadores de por sí con una genialidad. Entonces a mí más bien también me gustaría que dentro de todos esos vestigios que encontró y que lo decía en la conferencia don Carlitos Núñez, otros hablaban desde otro punto de vista. O sea, ¿cuál es la particularidad que se encontró de todo el territorio de Manabí?
0: Bueno, indudablemente, gracias a los años que ya llevaba yo viviendo aquí en el Ecuador, pude identificar estos fragmentos, porque no cualquiera lo puede hacer.
1: Es lo que acabo de decir.
0: Sin ninguna modestia en este caso, digo, es algo común, pues. Pero gracias a los maestros, como don Carlos Ceballos Menéndez, don Olaf Holm, don Julio Viteri Gamboa, el profesor Huerta Rendón, que fueron mis maestros en aquellos años lejanos, y por cierto, maestros, por iniciativa mía, que formamos una especie de conglomerado, que de broma alguien lo dijo alguna vez que era una universidad socrática, o sea, de puro diálogo, y efectivamente por ahí navegamos en ese sentido. Pero fue muy útil el aprender con ellos, porque no solamente teníamos reuniones semanales, sino que solíamos salir de expedición los fines de semana, cuando menos un par al mes, o sea, dos veces al mes. Y esto me hizo conocer a los fragmentos en su lugar de origen y distinguir cuáles son arriba de los que están, etcétera, etcétera, o sea, los estratos. De manera que tenía yo conocimiento de los estilos cerámicos que hubo aquí a lo largo de los siglos. Eso fue lo que me ayudó a identificar como ecuatoriano los fragmentos que vi por primera vez.
1: Es decir, que si eso no pasaba, que si usted no tenía ese conocimiento, esa información quedaba enterrada en la historia, ¿no?
2: Y claro, y cómo también distinguir, don Carlos Núñez, por ejemplo, yo escuchaba también, ¿cómo es que no nos podemos separar de los de jamacuaque, por ejemplo? Ese tema que a veces acá decimos, no, esta es la cultura manteña, pero a la final somos como hermanos, ¿cuál es? Cada uno tiene una riqueza.
0: Claro, yo le quitaría el como hermanos y diría somos hermanos.
2: Okay.
0: Digo, específicamente, Manabí es un todo, es algo increíble. Si lo analizamos, pocas provincias se pueden dar el lujo de haber tenido en su territorio a semejantes cúspides culturales secuenciales, por supuesto, porque empezamos con épocas muy antiguas. Lo que yo estoy hablando, por decir, por poner un número aproximado, estamos hablando de antes del 2500, antes de Cristo. Se pueden imaginar, o sea, pensemos un momento, estamos hablando de 4000 y fracción de años atrás. Se detecta que ya había una civilización. Le digo civilización, a lo mejor con letra minúscula, no mayúscula, pero hubo precisamente este origen, este inicio, que luego fue variando a lo largo de los siglos, pero en este mismo territorio se gestaron todas estas cosas, ¿no? En este mismo territorio. Los jamacuaques, en lugar de decir aquellos de por allá, son simplemente hermanos de un poquito más al norte, pero somos los mismos. Perdón que hable en plural, porque además yo me hubiera gustado mucho haber sido de aquí.
2: ¡Ah, qué orgullo esto, don Carlito! Nosotros lo hemos adoptado y por eso usted creo que está feliz en Ecuador y por eso para nosotros es un honor que usted haya estado dándonos luces con respecto a todas las investigaciones que usted ha realizado. Yo quería también partir antes de, yo sé que el diálogo va a ser fecundo, Lourdes, y también con EFI, porque estamos al lado de un comité cívico que también está ansioso de conocer mucho más. Yo quiero situarme nuestros aborígenes en ese palo de la balsa. O sea, ¿cuál es realmente lo que lo hace único que en plena alta mar y al océano ellos se lanzaron. O sea, ¿cuál era la técnica? Yo no escuché ayer hablar de la construcción de la balsa. Esa técnica para lanzarse al mar y poder conquistar luego tantos kilómetros a esas distancias que hemos llegado.
0: Pues fue, debe haberse dado un conocimiento de esa madera. Uh-huh. Originalmente recordemos que se cortaban ramas, arbustos o árboles enteros y tenían defectos y cosas, porque había un sentido común básico en un pueblo que empieza, ¿no? El sentido de la cotidianidad, lo que sirve para alimentarse, lo que sirve para protegerse, lo que sirve para defenderse, etcétera. Entonces, deben haber visto que había una madera que flotaba un poco más que las demás.
2: La boya.
0: En algún momento, sí. Ajá. Llamada boya también por algunas personas. Uh-huh. Y entonces, al fijarse en esa madera, eso se presta a muchas cosas. Originalmente, con un par de troncos, pues de unos 30 o 40 centímetros de diámetro y unos 3 metros de largo, uno puede montarse en ellos y empezar a remar con los dos brazos. Y es más, yo lo he hecho también, fui surfista.
2: Sí, sí, sí.
0: Pero en este caso no era parado, obviamente, sino acostado. En fin, creo que fue el inicio, ¿no? Y a alguien se le ocurrió, cuando se sumergía, cuando salía, ya no encontraba los troncos. Entonces eso hacía que tuviera que ser dos personas o tres las que hicieran ese viaje. Hasta que a alguien se le ocurrió tener una especie, vamos a llamarle ancla originalmente, para que quede fija estos dos palos que estamos mencionando, así como origen, y alguien pudiera sumergirse, porque en un sitio de poca profundidad empezaron a ver la riqueza que había bajo el agua. Eso fue paulatino, ¿no? Poco a poco. Así es que de ahí se deriva entonces el buceo. Porque ese es por llegar al espóndilos, por cierto, de una manera obviamente acuática. Y entonces, como origen de todo, pues, eso, y de paso comento algo muy curioso. Esos objetos de piedra para bucear tenían un diseño específico. Vemos sueltos por ahí en los museos y se le pone ese letrerito porque hay una piedra con un hueco, pues se supone que era para subirla y bajarla de alguna parte, me refiero en el agua. Entonces la piedra de buceo es alargada, tiene un canal en el centro donde se ataba la soga y termina en extremos afilados para poderla coger con una mano, tomar aire y dejarse ir al fondo sin esfuerzo. O sea, no hay que patalear, o sea, no hay que gastar el oxígeno que uno tiene en el pulmón. Con la piedra uno baja como piedra. Y entonces, luego descubrí una cosa, empecé a encontrar estas piedras de esa forma, buceando yo personalmente aquí. Particularmente la bahía de Ayangue, que debe haber sido un sitio muy atractivo, porque sigue siendo una especie de piscina gigante, ¿no? El oleaje es muy calmado y es una especie de muestrario en estratos de la vida marina. Hay zonas rocosas, hay fondo arenoso donde vive el Spondylus princeps, zonas rocosas donde vive el Spondylus calcifer, que ese es de roca. Hay dos variedades principales de Spondylus. Así es que esto de subir y bajar, por ejemplo, para sacar un callo de hacha, que es una concha muy hermosa, casi transparente, perdón, pasa la luz a través de ella, no transparente, perdón. Pero si uno no la quiere romper, esa concha, se tiene que hacer una excavación alrededor para sacarla entera. Ella se sumerge en fondos arenosos y solo sobresale un poquito más de una pulgada. Es un organismo filtrante también. O sea, tiene que vivir en sitios donde haya mucha corriente o altibajos de marea muy pronunciados, obviamente. Así es que para sacar una de esas, esa famosa piedra con la que bajamos sin gastar el oxígeno, uno se arrodilla en el fondo y la piedra se la pone uno aquí, en la corva, y se sostiene sin flotar, aunque los pulmones están distendidos con ella. Eso es una maravilla. Ahorita se me erizaron un poco los cabellos de acordarme. Sí, imagínense que hay un instrumento para eso, para poder sacar esta concha, y esa concha porque la encontramos en las excavaciones. Ahí está la concha, fue utilizada desde hace muchos siglos. Y era tan hermosa que con esa, por ejemplo, hacían peines. Hemos encontrado peines de 3.000 años de antigüedad con ranuras para hacerse así. Cosas increíbles, ¿no? Esa materia prima, pues. Perdón yo que
1: quiero,
0: me extienda
1: no,
0: tanto.
1: No. Yo quiero acotar que yo también he sido testigo en Tikal, en Guatemala. Yo vi una tumba de algún, no sé qué habrá sido, emperador. Sí, o sea, las tumbas es que te las permiten ver desde arriba. No son muy inteligentes, que te ponen un vidrio, ¿no? Grueso, transparente, y tú ves la tumba como estuvo originalmente. Y al lado de esa persona, de los restos de esa persona, había concha, spondylo princeps, que realmente se difiere de las demás. Porque sabemos que la concha, spondylo princeps, se produce en toda la costa del Pacífico, desde el sur de la California, según usted nos ha indicado.
0: Sí.
1: Pero principalmente frente a las costas del hoy Ecuador, haciendo un triángulo con la isla de La Plata, se producen estas spondylo princeps que tienen este color rojizo característico y estas puntas. Entonces, las pude identificar en esa tumba en Tikal, Guatemala.
0: Ah, qué bonito.
1: Entonces, todo lo que nos cuenta don Carlos, experiencias personales, pero experiencias que realmente a nosotros, como ecuatorianos, nos debe gratificar y nosotros tenemos la obligación de difundir. Porque él nos está demostrando que nuestra cultura, así como decía Nefi, nuestra cultura manteña tiene ese ADN del aguerrido, del que va y lo cumple, que no importaba cómo ibas a llegar, pero tenías la certeza que de algún lado ibas. Hemos heredado, porque yo digo, y lo hemos dicho aquí, Damia, muchas veces, donde se para un manabita, no se para otro.
2: ¿Sabes
1: y
2: qué?
1: Nosotros dejamos huellas siempre.
2: En realidad, que a los que nos están escuchando aquí en Radiovisión 650 AM, queremos decirles que ese es el orgullo que tenemos que sentir de nuestro país, Ecuador, y que cuando viene historiadores como don Carlos Núñez, que vienen desde otros lados, a darnos más luces, lo que hacen es reconfirmar lo que tú acabas de decir, Lourdes, porque Lourdes también es una investigadora, ustedes la ven, o sea, el uno habla desde los vestigios de México y ella habla desde los vestigios que en sus viajes vio en Guatemala. Así que yo creo que para ir en el programa haciendo un dinamismo con los varios temas que tenemos que seguir,
1: sí,
2: adelante, me gustaría ahora darle un paso a Nefi Lara. Para Nefi también pues fue parte de estos días de mirar, absorber y ser no solamente observador y escucha activa de todo esto, ¿no? Ustedes son también participantes, investigadores. Mira cómo don Carlos se va al agua, se ha convertido en un surfista. Mira cómo esa técnica que nos está hablando, la riqueza y la fauna que hay en nuestro Pacífico. Y tú también lo has dicho.
1: Él es buzo.
2: Sí, eso nos había comentado. Y ya más adelante vamos a tener otras historias que nos comente de él. Pero yo quiero darle ahorita también paso a Nefi. Nefi, ¿cuál fue lo que se pensó en este comité cívico casualmente antes de continuar con todo esto y que estén acá nuestros historiadores?
3: Claro, nosotros como Comité Cívico de la Memoria Histórica de Manta nos encargamos justamente de eso, de rescatar nuestra memoria histórica. Con Libertad Regalado, ella formó parte de nuestro comité. Con ella nos puso esa chispa de esa pasión, especialmente de la concha spondylus.
0: La conocí.
3: Y ella mencionaba muchísimo que la diferencia entre la spondylus calcifer y la spondylus princeps, y cómo explicaba que la princeps es mucho más rica, mucho más exquisita, incluso en sabor. Entonces, ella explicaba que la spondylus los consumían los incas. Entonces había ese intercambio, había no solamente ese comercio exterior, lo que hoy conocemos como comercio exterior. Ojo, lo que estoy haciendo es una comparativa, un símil, sí, para que nuestros oyentes comprendan, sí, la sociedad de aquella época, cómo funcionaba. Entonces, no solamente era con las civilizaciones que hoy es territorio mexicano, guatemalteco, sino que también lo que es territorio peruano, territorio boliviano, chileno, por el Tahuantinsuyo. Entonces, y esa característica también más adelante descubrimos con las visitas que hemos hecho al Museo Manta. El guía, nuestro querido amigo Juan Carlos, nos explicaba también que muy probablemente esta cultura, la cultura manteña, que en Libertad Regalado decía no, dejemos de llamar, dejar de llamar cultura, sino como civilización, porque cumple con todas las características e indicios para ser una civilización. Entonces ella defendía eso y él decía, Juan Carlos decía que era la única civilización que conquistó sin básicamente atacar, uh-huh, sin llegar a hacer guerra, sino que más bien ese intercambio cultural, ese intercambio comercial fue lo que los caracterizó para que pudiesen básicamente compartir territorio con otras civilizaciones que alrededor del mundo se ha comprobado que fueron conquistadores en materia de guerra.
1: Sí, y aparte fueron como diplomáticos.
3: Correcto.
1: Volviendo a hacer el símil con lo actual, ¿no? Eran como los diplomáticos que iban a ver, yo tengo, correcto, esto que ofrecer. Ajá. Ustedes no conocen ni la técnica, ni el navío, ni cómo bucear, ni cómo sacar la concha, que como tú bien mencionas, pues era un alimento preferido de los incas del sur.
3: Mucho.
1: Y también puede ser, quizás, que sea una especie de... Acuérdense que los incas andaban conquistando todo, pero a la costa nunca llegaron. Nosotros nunca en la costa fuimos conquistados por los incas, ¿ok?
2: Habría, ¿sabes qué sería importante, quien nos está escuchando, a ver si aprovechamos a Carlito? Sí. La diferencia entre el inca, aborigen, indígena, porque es una cuestión de que a veces la gente se equivoca por
3: claro.
2: Esto.
3: Sí. Yeah. Antes de que continúe, acotar lo que decía Lourdes, que nunca fuimos conquistados, más bien fuimos aliados estratégicos. Porque también, y yo quiero que en este aspecto don Carlos no me corrija, también hay un investigador mexicano que él tiene un canal por TikTok que de manera humorística hace divulgación histórica científica. Y él mencionaba que así como grandes emperadores romanos, nosotros también teníamos uno, que eran nuestros incas básicamente. Okay. Y que él mencionaba que uno de estos emperadores, se me va el nombre, salió una expedición con la balsa manteña y llegó hasta Oceanía. Y hay investigaciones sobre eso y que me gustaría que don Carlos, con su conocimiento, nos corrobore esa información.
0: Dijiste lo correcto, precisamente esa esa especie de episodio importantísimo en la que se supone que un inca llegó muy lejos. Hay algunas exageraciones en la historia, ¿verdad?
3: Correcto.
0: Que 20.000 solamente por hay que aplicar el sentido común también, correcto, a los conocimientos que nos van legando.
3: Correcto.
0: Por ejemplo, 20.000 viajeros. ¿Qué espacio se requiere para llevar a 20.000 personas?
2: Claro.
0: ¿A cuántos me acomodan en cada balsa?
3: Claro.
0: ¿Cuánto espacio ocupa una persona para dormir en, claro, la noche en una balsa? Cuando menos de 60 centímetros de ancho para no irse de narices cada, uh-huh, vez que se voltea. Cuando menos, ¿no? Por 2 metros o 1.80 o 1.60 si eran chaparritos. En fin, solamente ponerse a hacer esos cálculos que luego se los receto como una especie de racionalización de cosas que se escuchan, ¿de acuerdo? Sin ningún afán de otra cosa. Entonces, eso es una hermosa historia que hay en cuanto al volumen de gente y de que el Señor llegó aquí y navegó, cuando menos el reconocimiento de que fue en embarcaciones locales está maravilloso. Porque de otra manera eso, a Thor Heyerdahl fue lo que lo confundió, que cuando viene acá al sur a hacer su navegación, uh-huh, el famoso Contiki, de allá de 1937, él vino a estas tierras, pero precisamente vino a llevarse los troncos hacia el Perú. Y allá el Perú, la Marina lo ayudó a hacer la balsa.
3: Claro.
0: Y de seguro,
3: sí,
0: con mucha...
3: Ajá.
0: Debe haber habido alguien muy inteligente ahí que aceptó. Véngase nomás sin ningún temor, porque la madera de balsa no existe en el Perú.
3: Exacto, sí, correcto. Porque la fuente que este investigador mexicano el canal se llama Historia para Tontos. Yo sé que el nombre es muy, muy, muy llamativo, pero y muy controversial, pero es muy bueno en materia de divulgación histórica científica. Y él mostró las fuentes y mostró un mapa, y él aseguraba que era desde el Perú, pero realmente cuando mostró el mapa, yo vi el mapa, lo estudié, y él se confundió. No era territorio peruano, era territorio ecuatoriano, lo que hoy es Ecuador. Porque bien. Como bien dice, en Perú no existen los troncos de
1: Balsa. No existe el tronco de Balsa. Ya sabemos pues que nuestros queridísimos, porque tengo muy queridos amigos peruanos, de todo se adueñan y de todo son ellos el origen.
0: Y hay otro pequeño detalle que con todo respeto lo comento. Los incas no se alimentaban con el espóndilo. Porque ¿cómo transportas desde la playa hasta la montaña, a pie, ajá, un marisco para que no se te dañe en el camino? ¿Cuántos días se requieren para subir? Claro. Así haya sido un chasqui.
3: Un chasqui.
0: O sea, un corredor.
3: Sí, sí.
0: ¿Cuánto tiempo te demoras? Por eso había tambos, esto es otra historia, pero había tambos a determinados kilómetros de
3: correcto,
0: distancia.
3: Correcto, pero usando la misma lógica.
0: No, es nada más la utilización del espóndilo.
3: No más de la coraza, básicamente.
0: Era religioso.
3: Ah, ok.
0: Precisamente porque se le asociaba con el agua.
3: Ok.
0: ¿Sí? Ok. Y ahora quiero contarles una historia. Parece que voy a empezar a cantar un corrido mexicano.
1: No.
0: Voy a contarles una historia muy inventada o la guardamos para...
1: Sí, sí, guárdatela sí, porque aquí ya la gente nos está...
3: Tengo una
1: está.
3: Consulta. Sí. Rapidito. Sí, siguiendo esa misma lógica... Con los chasquis, ellos no llevaban en vasijas llenas de agua con las conchas para que se mantuviesen frescas hasta llegar a
0: No se puede.
3: Tienen
0: que respirar.
1: Como dice don okay. Carlitos, el sentido común. No, la sí, imaginación sí, nuestra nos puede dar 50.000
3: posibilidades.
1: Pero aquí es el sentido común, básicamente, después correct. Vamos a más. Pero como en este programa la gente nos pide música, don Carlitos... Aquí es un programa que tiene varios segmentos. Aquí tenemos.
0: De gana le acordé con lo del corrido.
3: Corrido
2: mexicano. Ahí se activó más bien. Exacto. El programa necesita claro. Este altibajo.
1: Exacto. No, es que tenemos. Sí. Nosotros tenemos aquí un programa, un segmento que se llama Música con Relato.
0: ¿Cómo no? Lo conozco.
1: Porque es lindo escuchar música, pero más lindo es entender la música y saber qué hay detrás de esa música, cómo se compuso, qué instrumentos se tocan dentro de ella, el cantante, cómo vivió, qué hizo en su vida. Es hermoso saber la vida de estos artistas, pero hoy que tenemos a un mexicano, nosotros hemos decidido que vamos a poner un mariachi.
2: Vamos ahí, en vez del corrido.
1: Exactamente, en vez del corrido. Yo soy más de mariachi no, que de corrido.
2: Okay,
1: ¿eh?
2: Garibaldi está aquí.
1: No, sí, ¿sabes por qué? ¿Sabes por qué el tema no de corrido? Porque el corrido últimamente... Y usted, sí. El corrido, estos dos son como alumnos aquí. El corrido yo lo relaciono, y discúlpeme, mucho con esta tendencia de los narcos y los demás. Uy. O sea, discúlpeme, pero yo soy más de música... clásica en el sentido pues proviene antiguo
0: del romance, proviene del romance
1: y entonces aquí le vamos a poner una canción a elección de don Oscar de León, máster de los controles musicales, así que usted me dirá si le gusta o no le gusta, pero aquí va la canción mexicana
2: a escucharla.

0: belleza, el rey. Don Carlito es el rey de la balsa, porque él es Carlos Núñez Calderón de la Barca, pero lo vamos a cambiar, la barca por la balsa. Cuéntenos algo de esa canción, don Carlito. Sea usted el relator de esta música.
1: Bueno, la canción lo dice todo en sí misma, ¿no? Uh-huh. Es un complemento. Mucha de la música, alguna música mexicana en particular se deriva de la trova medieval, que fue uno de los aportes saludables que recibimos de España. Europa de aquellos años. Sí. Y empezaba a ser España, porque al principio no lo era. Cuando el encuentro, por ejemplo, ya cayendo en otros detalles, en la época del encuentro de la balsa con el bergantín, precisamente España no existía todavía, era una suma de reinos, el reino de Navarra, el reino de Vizcaya,
0: el de Aragón,
1: Cantabria, etcétera, etcétera. Por cierto, ¿verdad? Eso nada más por precisión.
0: Sí, porque siempre nos enseñaron a decir el descubrimiento de los españoles, pero realmente eran de los ibéricos, ¿no?
1: Sí, exactamente. Todavía no eran españoles, digo nada más.
2: Eran ibéricos confundidos con moros y cristianos.
1: Porque precisamente en 1492, ya caímos en otro territorio, pero en 1492 se dan varias cosas muy curiosas. Una de ellas es la caída de Granada, que era el último reducto moro que existía en España. Entonces, este reducto cae precisamente con el que en aquel tiempo era el rey Boabdil.
2: El rey de Alhambra, que está.
1: Sí, y la Alhambra y todo aquello, toda aquella maravillosa
2: cosa. Maravillosa, la he conocido.
1: Todavía podemos disfrutarlos ahora. Sí. El manejo del agua, precisamente, del agua corriente y tal, es algo impresionante. Eso más una serie de cosas culturales que vienen de los árabes. Entre otras cosas, nuestros números, nuestra aritmética nace con ellos, precisamente.
0: Porque antes utilizábamos los números romanos.
1: Antes de eso, claro.
2: Antes de eso.
0: Imagínate nosotros escribir el 1545 y después y demás. Y es tan difícil en los monumentos cuando uno va a Europa y tienen pues la fecha, la datación ahí en números romanos. Y yo trato a ver 1050, 100.
1: La M ayuda mucho.
0: La M porque es el 1000.
1: Significa 1000, ¿verdad?
0: Y el L 50, más o menos. Y el C 100. Entonces, bueno. Pero vamos a ir un poquito más en esta.
2: La cartografía que nos dejó a todos ahí pasmados y que necesita realmente
0: yo
2: una descripción.
0: Yo quiero que don Carlos, usted nos indique esto que está en su libro, los caminos que andan, y que usted lo interprete, porque esto es otra ratificación, otra certeza de que hubo ese contacto. Yo le voy a pasar a usted, yo no sé, señor de los controles, dice
2: Don Oscar.
0: Dele. Aquí.
2: Que la grande, un poquito aléjate.
1: Si quiere, le sostiene.
0: Ahí.
1: Si
0: ya, puede, y usted lo va indicando, ya.
2: No sé, que le haga un cambio.
1: Primero tengo que platicar un poquito sobre el lienzo.
2: Ahí está perfecto, que le haga el cambio.
0: Ya, usted platique, don Carlos, que ahí está. Las personas lo están viendo.
1: Este lienzo que está dibujado en esta página, que está fotografiado y luego dibujado aquí, se trata de una especie de partida de casi de nacimiento de una cultura específica que hubo en el occidente de México. Los llamados tarascos, los españoles les pusieron tarascos, ellos a sí mismos se llamaban los purépechas, el reino puré, el lenguaje es puré también. Y se supone que este lienzo, que por cierto mide aproximadamente 380 de largo y 2 y piquillo, 220 de alto, ¿no? Entonces, es un gran lienzo que ocupa una pared, precisamente así está en el. Actualmente en el Museo Nacional de Antropología en la Ciudad de México, en la Sala de Occidente. Total que este lienzo narra pues el arranque de un imperio, perdón, sí, un imperio lo podemos llamar así porque si sumamos todos los estados de México que terminan en ato o en aro, todos ellos lingüísticamente son del lenguaje purépecha, por ejemplo, Querétaro, Guanajuato,
2: todos estos pueblitos que tienen el nombre.
1: Que los propios provincianos de esas zonas no lo saben, pero ellos en algún momento fueron el dominio purépecha. Y hay una cosa muy curiosa, ese lienzo pues narra la llegada de unos viajeros que vienen por el mar y precisamente durante 500 años la traducción de ese documento allá decía, y se ve una gran vasija, un gran recipiente del cual brotan unas personas, salen. Y el sitio que está narrado en náhuatl, se llama Chalchihuitl Apasco. Apasco quiere decir una gran vasija, una vasija como las ceremoniales de enterramiento que hay aquí, que se sepultaba en ellas al difunto. Eso quiere decir Apasco. Y Chalchihuitl quiere decir piedra verde. Y por lo tanto es la vasija de piedra verde. Pero imaginativamente, para los que somos medio poetas, es muy sencillo ver que es el país verde brillante. Ay, que acabo de comprobarlo, por Dios, llegué hace 3 o 4 días y todo el camino me vino maravillando el verdor que existe en este trayecto entre dos puntos de la costa, como entre Guayaquil y Manta, precisamente. Es un país verde brillante, y lo es, y lo era más verde todavía antes que la mano humana empezara a derribar árboles y hacer terrenos de pastizales en lugar de dejar los árboles lo más posible, en fin, porque son los que generan la lluvia, los que contienen la tierra para que no haya derrumbes y un millón de cosas, ¿no? Yo que soy del desierto aprecio mucho esa peculiaridad. Por lo tanto, esa gente venía del país verde brillante que para mí era el Ecuador. Ah. Y aparecen unas tortugas antes de llegar a un punto. Hay una serie de glifos, ahí está pintado de verde. Es una especie de pasto. Nosotros al pasto todavía en muchos lugares no le llamamos pasto, sino le decimos zacate, que es una palabra náhuatl. Y mira qué bonito está el zacatito, y saca al niño, que ahorita está muy limpio porque llovió,
0: etc. ¿Como Zacatecas? ¿Como tierra verde?
1: Zacatecas quiere decir lugar de pastos.
0: Ah, lugar de pastos. Precisamente.
1: Y ese lugar se llama Zacatula. Y entonces esa especie de pasto que vemos ahí es el símbolo de que llegan a un lugar de pastos, buenos pastos, que es la desembocadura del río Balsas. Ya se me fue lo de Balsas también, al rato me lo recuerdan. Entonces, aquellos navegantes, dice las traducciones que yo había tenido de varios autores, dice, como símbolo de un largo y tedioso viaje por mar, se ven unas tortugas, pero resulta que las tortugas tienen parados a unas personitas arriba, y eso como que no lo habían tomado en cuenta.
0: O sea, que eran tortugas gigantes.
1: Les voy a contar eso con detalle porque parece de risa, pero así fue. Es mi manera de investigar las cosas. En el museo pedí permiso a la dirección de que me prestaran una escalera de tijera para subirme a donde está instalado y ver desde la cercanía, así de 2 centímetros de distancia, verle las patas a las tortugas. Y voy bien, cuando las vi casi me caigo de la famosa escalera, porque precisamente las patas no eran aletas, eran patas redondas, eran tortugas terrestres.
2: A la tierra.
1: Tortugas terrestres.
2: Como caballos.
1: Lo cual, ¿saben qué significa? Que era el paso de aquellos navegantes por las Islas Galápagos. ¿En dónde más hay tortugas de ese tamaño? Claro. Que se ve en los dibujos.
0: Y terrestres solo con ahí. Patas redondas.
1: Terrestres con patas redondas, por supuesto. Eran las Islas Galápagos. Y eso me confirma, por eso ayer lo dije con tanta claridad, que la corriente de Humboldt va directamente a las Islas Galápagos desde aquí y va sobre la línea equinoccial, que esa es otra cosa.
2: A propósito,
1: no era muy conocido eso.
2: Sí. No. A propósito, don Carlos Núñez, aquí usted lo ha dicho, era una de las preguntas que yo traía, porque eso se dio como en el comentario de toda la gente en el break. Todo mundo, acá estamos acostumbrados a escuchar que la corriente del Niño, que nosotros llegamos acá, que hace mucho calor, que se evapora, que hay mucha lluvia, pero realmente hay un conocimiento muy profundo en lo que es el ADN del agua fría, en lo que es lo que ha pasado ayer cuando usted hablaba de la corriente de Humboldt, qué es lo que aporta y trae en esta investigación, que también hay que nombrarlo y hay que darle su gran valor desde la ciencia.
1: La corriente de Humboldt, hay una manera muy simple de describirla. Yo, exagerando la nota, digo, es una sopa de pescado que se mueve, pero de pescados vivos. Viene a partir de la Antártida, es una corriente ascendente, en inglés le llaman upwelling, upwelling, a las aguas que suben. Encontramos como cosa curiosa que las temperaturas de esa corriente aquí frente a nuestras costas y frente a Santiago de Chile son casi las mismas. Eso es muy difícil de entender, a menos que sepamos que esa corriente, eso se averiguó después, la corriente viene haciendo giros enormes. Y esto significa que arrastra los lo depositado en el fondo, fosfatos y nitratos que quedan de todos los objetos que se mueren y tal, van a parar al fondo, obviamente. Pero eso es el abono de la microfauna que se despierta con el plancton vegetal.
2: Uh-huh. Y eso es tiene un impacto también
1: en toda la... Es el inicio de la cadena alimenticia, claro, porque claro, de ese plancton diminuto, ¿quiénes se alimentan de él? Los peces diminutos, el origen de la vida. Perdón, de la vida, el origen secuencial, llamémoslo así. De un pececillo de este tamaño que se lo come uno un poco más grande y luego más grande. Y luego tenemos a los atunes, que le dan en la torre a todo lo que va quedando.
0: Y que aquí hoy cazamos aquí en esta capital mundial del atún manta. Solamente déjame, ¿sí?, porque tenemos preguntas de que como que ha quedado algo en el limbo y no entendieron o faltó algo dentro de este lienzo. En resumen, yo voy a tratar de hacer un resumen. Este lienzo está en México, no es ecuatoriano. Se llama el lienzo de Jucutacato y está en Michoacán, si no me equivoco. Y entonces, en la interpretación de este lienzo, don Carlos pudo, hablando y entendiendo el idioma náhuatl, de que hubo una civilización que llegó de una tierra verde,
1: brillante,
0: una tierra verde brillante, y cuyos habitantes podían caminar sobre tortugas gigantes de patas redondas. Y sabemos que solamente en nuestras Islas Galápagos existen las tortugas terrestres de patas redondas y de ese tamaño. Y entonces, una vez más, unimos la interpretación del lienzo con la ciencia, con este conocimiento de las corrientes, que dice que las corrientes iban, o sea, es decir, había una parada técnica de nuestros navegantes desde nuestras costas manabitas, sí, el hoy Ecuador, por llamarlo de una manera, hacían parada técnica porque la corriente los llevaba a Galápagos y de Galápagos proseguían para el norte. ¿Es así?
1: Exactamente.
0: Entonces ya está un poquito muy aclarado bien para quienes me preguntan que como que no entendieron. Me dicen, es que no entendí eso de las tortugas. Entonces creo que ahora sí está un poco, sí, más a mi manera de ver. Yo creo que es más fácil de entender.
2: Y sobre todo lo que él estaba coherentemente explicando, Lourdes, el hecho de la influencia verdadera de por qué aparece la corriente de Humboldt en todo lo que nosotros estamos acá en Sudamérica, solamente hablando de la corriente del Niño y de que nos inundamos y de que el calor es mejor, que el agüita caliente, cuando el agua fría ya venía desde los glaciales, desde los hielos, tiene otra aportación para la fauna, para la flora. Yo pienso en toda la subsistencia, por ejemplo, que tenían nuestras embarcaciones. Traigo ahora a colación cómo se alimentaba la gente cuando salían. ¿Cuántos eran los que salían?
1: ¿Qué le parece si a esa pregunta la contestamos con una sola palabra?
2: Vamos.
1: Ceviche.
2: Ay, ay, ay.
1: O sea, pescado crudo.
2: Ah, vamos a fraguarlo.
0: Aquí nosotros fraguamos el ADN de Nefi. Sí. Hasta el día de hoy fraguamos, comemos ceviche.
2: Pero a ver, díganos.
1: Imagínense ustedes, sí, un viaje de aproximadamente entre 35 y 45 días.
2: Claro.
1: Por ejemplo, el viaje al que me refiero sería el que va a costas mexicanas.
2: Ya.
1: He estado haciendo mensuras de la velocidad de la corriente, ajá, más la velocidad que se puede añadir con un velamen adecuado. Quiere decir que se tardarían ese tipo de días.
0: ¿Cuántos días?
1: De 35 a 45, con un margen obviamente,
0: sí,
1: amplio.
0: Saliendo porque, desde hoy, Manabí,
1: sí,
0: a México.
1: Ajá. Saliendo de aquí a cerquita. O sea, okay, aquí,
0: de Manta. Ya.
2: La, sí, alimentación.
1: Bueno, un poquito al norte de Manta. ¿Saben por qué? La, ajá, salida es ahí. Ya lo hemos dicho cuando hemos estado parados en la mitad del mundo. Porque ahí la corriente de Humboldt hace un,
0: entonces,
1: giro
0: un
1: hacia
0: un poquito más, nos vamos a decir Jama.
1: Ese giro hacia el oeste.
0: Claro.
1: Es
0: Jama.
1: Por eso es tan importante. Por eso los jamacuaques como que los estamos viendo más allá. Porque para ellos era mucho más simple. Salía mar afuera y probablemente en un periodo determinado se los llevó la corriente. Como el obispo Berlanga, ¿no?
0: Se lo llevó la corriente.
1: Acuérdense del obispo Berlanga, que venían de Panamá, haciendo un viaje hacia el sur. Y dícese, él narra con muy poética forma, diciendo, y de repente las velas colgaron vacías.
2: Wow.
1: Venían de Panamá para acá.
0: Se acabó el
1: colgaron
0: viento.
1: Vacías,
0: se acabó, el,
1: se acabó
0: viento.
1: El viento. Colgaron vacías las velas y empezamos a ver que la costa se retiraba. Está textualmente ahí. Ahí, por cierto, copio la carta. De este arzobispo,
0: este
1: que siempre me llamó la atención. Y entonces iban viendo que la costa se retiraba y fueron a parar a Galápagos, porque se los llevó a la corriente.
0: Literal.
1: Así es que este descubrimiento involuntario del obispo Berlanga precisamente ese testimonio así firmado de que esa corriente estaba presente. Bueno. Y era tan poderosa que se llevó un galeón de sabrá Dios el tamaño preciso.
0: No nos desviemos y que no nos lleve la corriente de la emoción. Estábamos, la pregunta que hizo Damia, este viaje salía entonces, vamos a decir, desde Hama.
1: Sí.
0: ¿Okay? Duraba 35 días, más o menos.
1: Sí.
0: Dice Damia, ¿de qué se alimentaban? ¿Tomaban agua?
1: Muy bien,
0: ¿no tomaban
2: abastecimiento?
1: No, muy bien, que les quede. Digo, sí. Vaya, por eso mencioné solamente una cosa.
0: El ceviche.
1: Porque yo mismo pescando en los esteros por allá en Guayaquil llevábamos camarón, camarón para señuelo, ¿no?
0: Ajá.
1: Y de repente ya nos daban las 3, 4 de la tarde y estábamos sacando la pesca local, la pesca de agua de estero. Entonces nos apretaba el hambre y ¿saben qué hacíamos? Pues coger agua salada en una ollita, ponerle a hervir y echar los camarones ahí. Y generalmente era nuestra comida, la propia carnada que llevábamos para pescar.
0: ¿Pero en las balsas no había cómo hacer fuego o sí?
1: No.
0: No.
1: Perdón. Sí había cómo hacer fuego. Lo que era difícil, imagínense el volumen que se requiere.
2: De viento.
1: Acuérdense de su última parrillada de algún sábado por ahí. ¿Cuánta leña, de qué tamaño es la bolsa de carbón que se requiere para una parrillada de un solo día? Ahora imagínense usted 40 días en el mar, el volumen de esa carga. Por eso digo que hay que racionalizar siempre las cosas, ¿no? Eso nos dirán el autor fulano de tal, muy respetable en su tiempo y todo. Pero hay cosas que se podían y otras que no se podían hacer. Por lo tanto, las balsas llevaban, por pura lógica, llamémosle un recinto cuadrado lleno de arena y encima de la arena piedras, o sea, ¿qué tenemos ahí? Nada menos que la cocina
0: el fogón
1: típica,
2: el horno
1: típico de aquí,
0: la arcilla, toda la herencia típico, que hemos tenido
1: Libertad precisamente cocinaba en ese tipo de cosas.
3: Correcto.
1: Todavía queda una señora doña Valentina
0: Valentina Álvarez, que de hecho la próxima semana voy a estar allá, vamos a estar también en este encuentro internacional gastronómico, ya le estaremos trayendo noticias.
1: Y a ella guarden la serie de preguntas de ver qué más podían comer, y eso va a ser un gran hallazgo, dicho por alguien que se
0: dedica. Y el agua, don Carlos, el agua. ¿Qué agua tomaban?
1: Ah, también eso todo el mundo así como que le da la vuelta porque... Por ahí ayer mencionaron entre todos que las grandes vasijas.
0: Los toneles, que lleva agua en toneles.
1: Y dale con los toneles.
2: ¿Cómo? Si el agua era
1: del agua se, ¿saben dónde se llevaba? En la propia estructura de la balsa. O sea, el sentido común y la tecnología estaba tan avanzada que usted coge una caña guadúa, la perfora, ¿y qué tiene? Un recipiente.
0: Un termo.
1: Si le deja la tapa de allá. Y la de acá, o le hace el agujerito por arriba. Bueno, pero si hace toda la perforación, eso se puede llenar de agua. Y en la propia estructura de la balsa sirve para llevar el agua, eso nadie lo sabe.
2: Bueno, si yo ayer pensaba en todo esto, el abastecimiento.
1: Y ahorita que varios miles de escuchas.
0: Pero imagínense todo el conocimiento que don Carlos nos ha dado en este tiempo. Tenemos que hacer una pausa porque ya tenemos a los que nos piden música cada rato. Dice, sigan, que me encantó eso del mariachi. Pues sí, aquí don Master de los controles, don Oscar de León, nos va a lanzar otro mariachi. Y después don Carlitos, que también es experto en música mexicana, nos va a explicar un poquito. Vamos.

0: Escuchamos. Aquí nosotros, ¿quién habla primero? En los corridos, estos corridos clásicos, ya lo comenté, yo no soy fan de los corridos porque ahora los corridos nos hablan de narco, de plata, de matanza, de eso ya no. Pero esos clásicos, Vicente Fernández, don Carlito, cuéntenos algo del origen del corrido.
1: El origen del corrido proviene de la trova europea, particularmente de la Edad Media. Por ejemplo, ¿se acuerdan los cantares del mío?
2: Los cantares del mío, sí, el campeador, ejemplo, sí,
1: con
2: sí,
1: ese
2: sí.
1: Tenemos, ¿no?
2: Andalucía está repleta, ñaña, sí. De toda una, estos cantautores románticos, trovadores, conquistadores, son los que realmente tienen ese ritmo a flor de piel, como nuestros decimeros, sí, repentistas.
1: Claro, ¿sí? Conocen otra peculiaridad, precisamente los primeros navegantes que vinieron de eso. De lo que luego se convirtió en España, provenían de esa zona.
2: De la península.
1: El puerto de Palos. Ya, ¿y por qué creen que se llamaba puerto de Palos? Porque había madera para hacer los buques.
2: Ah, yo conocí el puerto de Palos allá en Andalucía.
1: Digo, sí, eso tampoco lo han leído por ahí.
0: No.
1: Con
0: sí,
1: inferencias sí. Del suscrito.
0: Yo siempre me pensé, ¿por qué puerto de Palos? Pero hablando un poco ya más, sí. Porque hay mucho que decir, Damia, y el tiempo ya nos están que nos hacen señas que tenemos que ir ya como...
2: acotando.
0: Como, sí. Ya. Hay un tema que está en el lienzo. Si por favor nos ayuda don Oscar de León con el lienzo, que todavía no lo hemos terminado de interpretar. Pero cuéntanos, don Carlitos, ese árbol color verde, que entiendo yo es un ceibo o una ceiba.
1: Es un ceibo, ahí está.
0: Imagínense nuestros árboles aquí, los ceibos. Yo soy fanática sí, de los ceibos.
3: Bien,
0: los
3: ceibos.
0: Hay que hacer una campaña para que no se sigan cortando, talando estos árboles sí. Ancestrales, milenarios, y que realmente eran venerados, ¿verdad? Como uh-huh. Sagrados y especiales en México. Pero ahí hay unos personajes pequeñitos. Cuéntanos, ¿qué están haciendo? Porque eso a mí me impactó desde la primera vez que yo escuché, y veo como una hacha, como una campana, no sé qué, como metal. Cuéntenos esa parte, ¿dónde está el arbolito?
1: Otra de las peculiaridades locales es que aquí se dio la primera moneda en la historia de América.
3: Forma de hacha.
1: La primera moneda eran las hachas moneda. Adoptaron como figura la figura de un hacha por el utilitarismo típico de aquel entonces, que una cosa redonda así no serviría más que para romper el bolsillo inexistente en la ropa que usaban antiguamente. Uh-huh. En lugar de eso se fabricó la moneda en forma de hacha, porque era utilitaria, por decirles, cinco monedas de hacha podían servir para fabricar una hachuela para carpintería familiar. Y luego 20 hachuelas significaban para hacer un hacha de combate, pesada, con filo más

0: Guairas. Y guaira, por cierto, es un viejo término quicho que quedó en el, por ahí grabado en nuestros lenguajes, que significa viento. Viento. ¿Se acuerdan de un guaira pamusca, que espero no serlo nunca yo?
1: No, es no, aquel, ¿qué es eso?
0: Aquel que viene,
1: ¿qué es guaira pamusca? No.
0: Aquel guaira pamusca.
1: Guaira pamusca.
0: Quiere decir aquel que viene con el viento y que viene y que va.
1: Como un paracaidista, uno que cae. Que cae en la fiesta sin invitación.
2: Es despectivo, es despectivo.
0: Yo no hacía el equilibrio, sí, para no ser
1: el que cae en la fiesta sin invitación.
2: Ay,
1: guaira pamusca.
0: Perdón que se me ha salido ese.
1: No, no, hay que aprender.
2: Pero todo es parte del reconocimiento también.
0: Así es que esos señores están soplando, avivando el fuego. Y están nada menos que fundiendo metales. Esas siluetas que hábilmente doña Lourdes identifica son precisamente, podemos ver la silueta, son hachuelas o instrumentos para corte de cacao, por ejemplo, que es una especie de
1: que hoy se llama podón.
0: Que se pone, aquí se llama podón.
1: Claro, en el campo lo llaman podón, que es una chita amarrada a un palo muy largo,
0: sí,
1: para alcanzar los 3 metros, 4 metros de los árboles ancestrales de cacao. Se llama,
0: perfecto,
1: podón.
2: Claro, para la naranja, para todo.
0: Ahí los vemos. Esto es tan importante como lo siguiente. Precisamente nos da un indicio de que la metalurgia llegó a México a través de esas balsas maravillosas que iban cargadas de historias, de gentes y de tecnologías, hay que decirlo, como esta que acabamos de mencionar. Esto lleva cola, entre comillas, es algo muy importante, porque precisamente al pueblo donde llegó esa tecnología, que según vemos arriba es Zacatoyán, Zacatula, la desembocadura del río Balsas, que otra vez repito, Balsas de nuevo,
2: ajá,
0: río Balsas,
1: Río Balsas en México.
0: En México.
1: Sur, occidente,
0: supuesto,
1: de México, para ubicarnos
0: en el
1: geográficamente.
0: Por supuesto. Es precisamente la división entre Guerrero y Michoacán, okay, ese río. Entonces, ahí se me fue ahorita.
1: Perdón. Precisamente en la desembocadura del río Balsas, y don Carlos hace énfasis en Balsas.
0: Sí, claro. Como cosa que al ratito, para no salirnos del tema metalúrgico,
2: sí,
0: entonces este pueblo de acá, ya arqueológicamente hablando y sin lienzos ni cosa que se parezca, por ejemplo, una señora ha ido, la arqueóloga doña Dorothy Hosler y otras personas, encontraron vestigios de fundición de metales en unos lugares específicos, pero todos en el occidente de México. Esto dando una especie de connotación de verdad para que la metalurgia llegó por el mar, llegó por el occidente y llegó en las balsas, que era la única forma que había de llegar. Así es que una tecnología como esta, ¿saben qué hizo? ¿Qué logró hacer con el pueblo purépecha que vivió en Michoacán? El ser independientes por muchos años y no fueron nunca conquistados por otros pueblos guerreros que había alrededor.
2: ¿Qué importancia para sostener la soberanía?
0: Es tan importante que gracias a ese pequeño dibujo y a ese ceibo que vemos ahí dibujado,
2: ajá,
0: la tecnología de la metalurgia permitió que en dos ocasiones que los mexicas intentaron conquistar la zona de ellos, por cierto, el lienzo en general es un mapa de minas de cobre, todo lo demás, a mano derecha, donde está ese dedo, eso vemos los lugares y unos montículos así indicando dónde están las minas, el nombre de los pueblos están ahí escritos.
2: Mm-hmm.
0: O sea, era un papel utilitario, perdón, era un lienzo utilitario además. ¿Saben qué permitió? Que los purépeches tuvieran ya armas de cobre y según evidencias que tenemos arqueológicas verdaderas, también parece que hay huella de estaño, quiere decir que ya había la tecnología del bronce, que es la suma del cobre y un 10% de estaño, por decir de alguna forma. Por lo tanto, el bronce, que es un metal mucho más sólido, los mexicas utilizaban armas de madera, el huahuitl era un arma de madera aplanada y los filos eran de obsidiana, que como todos sabemos es un cristal volcánico. Por más volcánico que sea, es cristal, o sea, se quiebra. Y ese era el arma que usaban ellos, porque usaban armas los mexicas, no para matar, sino para herir. Trágicamente, hay que decirlo, era porque luego aquellos cautivos probablemente iban a ser sacrificados para que el sol continúe

0: Ahora iluminándonos. O sea, era por una buena causa.
1: Aquí nosotros estamos en shock. No, es que aquí con don Carlos podemos hacer capítulo 1, capítulo 2, sí, capítulo 3, sí, capítulo 100.
0: Sí. Y se defendieron gracias a esas armas en dos ocasiones. Ya no los quiero atiborrar con los nombres de los jefes que combatieron en aquellos años, pero precisamente en dos ocasiones se libraron. Una de ellas, que está muy notable en la historia, habla de 25 mil guerreros que penetraron a Michoacán y solo sobrevivieron 5 mil, que regresaron con su derrota a cuestas, en los llanos de Indaparapareo. Por cierto, he estado ahí también sobrecogido por la emoción, porque murieron más de 20 mil gentes en ese lugar.
1: Entonces, en resumen...
0: Y gracias a las armas de bronce y de cobre...
1: Es lo que iba a decir
0: no
1: yo.
0: Pudieron con ellos, con las armas que tenían los mexicas, que eran muy aguerridos, por supuesto. Se morían peleando y parados de pie y no daban paso atrás nunca. Pero se murieron por muerte, ahora sí que natural.
1: Entonces, yo para hacer un resumen, para que quede claro el tema, ¿no? ¿Ya? Esta técnica de la metalurgia transmitida de nuestros ancestros del hoy Manabí, fue llevada al suroccidente de México,
0: sí,
1: okay, a esta región entre Guerrero y Michoacán, ¿no es verdad?
0: Sí.
1: Y que esta cultura pudo fabricar a través de la moneda, las hachas monedas, armas. Y gracias a estas armas no pudieron ser conquistados porque obviamente con las armas de guerra pues ganaban pues todas las batallas.
2: Bueno, la verdad que es enriquecedor escuchar a don Carlos Núñez y a ti también, pues Lourdes, que eres una historiadora y estoy segura que Netflix está que disfruta como yo.
1: Fue, anotando todo para el archivo histórico.
2: Mira, a propósito, ¿no? Aquí sí. Otro de los libros, ahí tenemos Historia Marítima del Ecuador, donde Carlitos Núñez tiene aquí un capítulo muy interesante que va del resumen que tú tienes de los caminos que andan. Y por el momento actual que vive también Ecuador y todos los países de Sudamérica, se habla de que esta corriente del Niño lo que hace es calentar el agua y es la que incide en que se mueva, o se mueve la tierra, o se mueve el mar, o es que se pierde un pedazo de nuestra tierra, y los cuidados que hay que tener con esto. O sea, yo creo que vale que usted nos dé una información para diferenciar la corriente del Niño, la corriente de Hubble y sus propiedades.
0: Claro que sí, con mucho gusto. La corriente del Niño, que por cierto tiene un nombre muy tierno, precisamente se le llama así, porque suele arribar todos los años alrededor de la fecha del natalicio de Jesús.
1: Del Niño Jesús.
0: Del Niño Jesús. De ahí le viene el nombre de la corriente del Niño. Arriba, para mí, que tengo muchos años aquí, siempre ha sido sorprendente verificar que el 22, 23, 24, 25, o el mero 25, o el mero 24, sí, o el 26 o 27, nos llegaba el impacto inicial de la llegada de esa corriente. Okay. Esa corriente que viene del norte es periódica y todos los años nos llega. Todos los años, ¿sí? Por lo pronto era, si hablamos de navegantes, ese era el camino de regreso de los navegantes en balsa que iban hacia allá. Y esta corriente se gesta originalmente en la Alta California. Hay una corriente que avanza hacia el sur con mucho poder, uh-huh, una corriente muy fuerte, la corriente de California, que esa corriente baja a lo largo de las Californias, las norteamericanas y las dos Californias mexicanas, del sur y del norte, y sigue su influjo hacia, llamémosle, hacia el sur, hacia por el supuesto, sur, en línea directa, y pasa incluso por la zona panámica, donde tenemos aguas medio estacionales, pero esa corriente viene cálida y es la que arriba a estas tierras ecuatoriales en diciembre y nos trae un beneficio y un maleficio.
2: Ajá.
0: El beneficio es obviamente la lluvia, porque al ser una corriente cálida genera vapor, el cual genera la lluvia. Ajá, eso es correcto. Elemental. Ajá. Y el maleficio es que retira la pesca habitual de sus sitios originales, porque el calentamiento del agua le quita las propiedades alimenticias que tiene la masa de agua fría, que viene rica en nutrientes para los peces. El agua fría es, repito, es una especie de...
1: Ya lo
0: dije hace rato.
1: Sí, sopa de pescado.
2: Sopa de pescado.
0: Lo digo de nuevo con mucho cariño. Sí. Así es que esa sopa de pescado que viene por la superficie y tal, es por su peso específico, se hunde y la corriente del Niño ocupa la parte alta. cuando el niño viene con mucha fuerza, se convierte en un fenómeno del niño que estamos viviendo ahorita.
2: Y que es posible que tengamos accidente natural, que va a haber todo este...
0: Es periódico.
2: Es periódico.
0: Igualmente,
2: o sea,
0: no periódico, vamos... según... periódico en el sentido de periodicidad, ¿verdad? No, sí. no de noticia diaria. Sí. Precisamente tenemos muchos años de haber estado observando estos pormenores. Y produce otra cosa muy curiosa que yo creo que es algo medio desconocido para la mayoría de personas, aunque creo que en algún momento Jorge Marcos sí lo identificó, es que el fenómeno este produce algo muy importante también para el espóndilus que tanto hemos mencionado. Ajá. El espóndilus es un organismo filtrante que se abre y recibe su alimentación con las corrientes marinas. Por eso es posible encontrarlo en sitios muy profundos, porque la corriente de agua fría pasa por ahí precisamente. Y en sitios cercanos a la playa, porque las altas y bajas mareas también producen una corriente, que si uno está con la boca abierta así, para que le llegue algo de pez se requiere, digo algo de comida, se requieren corrientes, y no de otra manera, ¿cómo le hacen, verdad? Aunque el espondilus princeps como peculiaridad tiene que se mueve, yo lo he visto personalmente buceando. El espondilus da, llamémosle saltos, cierra bruscamente la concha y hace unos saltos de entre 60, 80 centímetros, no más de un metro, dependiendo también del tamaño. Por eso tiene esas espinas, porque con esas espinas se fija en el fondo. Las espinas no son gratuitas.
1: No son de adorno.
3: Tienen una función.
0: Son utilitarias, precisamente. Uh-huh. Y la gran diferencia, esto aprovechando el momento, la gran diferencia con el Espondylus calcifer, que en su nombre lleva su utilización, calcifer, para hacer cal. Uh-huh. La concha calcifer crece tanto que era utilizada, molida, pues, para hacer cal, para pintar las casas y un montón de cosas, o para ponerla en una yipta y usarla para la masticación de la hoja de coca.
1: Uh-huh. Objetos arqueológicos. Chicos, ustedes se dan cuenta que nosotros pudimos haber hecho un simposio solo con toda la información de don Carlos. Y que tenemos que seguir ampliando estos conocimientos, don Carlos. Nosotros tenemos que asegurarnos que usted regrese al programa acá, uh-huh, y que nos siga nutriendo de estos conocimientos, pero como el tiempo apremia, uh-huh, tenemos que concluir alguna última cosa, don Carlitos, antes de concluir.
0: Nada más como cosa final. Precisamente por eso se determina que el espondilus para los hermanos vecinos no era para merendárselos, porque ya sabemos que si estás en la playa, pues nomás le rascas tantito y te lo comes directamente. Uh-huh. Sino por ser utilizado ceremonialmente. El espondilus era el símbolo de la lluvia. Por lo siguiente, pues, que cuando llega el agua caliente, ¿saben qué pasaba con los pobres espondilus? Morían de hambre, porque se les acababa sus nutrientes de la corriente de agua fría. Ajá. Esto hacía que al morirse el pobre espondilus, claro, lamentablemente, y no quisiera ser tan dramático, sus valvas son arrastradas a las playas. Por eso todavía, si tenemos la sana costumbre de caminar playeramente, podemos ver que en cierta época del año aparecen valvas de espondilus. Por eso la gente los asociaba con la lluvia, porque viene el agua cálida y viene la lluvia. Ya. ¿Y qué aparece en la playa? Los espondilus muertos, que por eso los encontramos en la playa. De otra manera tiene que...
2: Claro, porque había que explicar.
0: De otra manera uno tiene que bajar entre 15 y 20 metros mínimo para encontrarlo.
1: Entonces, claro, en resumen, la corriente del niño calienta el agua, no hay nutrientes, es decir, no hay alimento para los espondilos.
2: O sea, hay un beneficio en esa época.
1: Sí, los espondilos mueren de hambre, uh-huh, y sus restos
0: son arrastrados.
1: Van arrastrados. Ah, entonces,
0: y les llegan ya puliditos, por cierto.
1: Claro, llegan a las costas y nuestros ancestros, nuestros manteños, ya los veían muertos.
0: Viene lluvia.
1: Viene lluvia. Ah. Porque este es el anuncio de la lluvia. Y lo que era que se habían muerto por falta de comida.
3: Y creo que en época de lluvia no navegaban.
0: Por eso es la utilización en el Perú. ceremonialmente cada cosa que se hacía.
2: El solsticio.
0: Como por ejemplo los canales de riego, que esa es otra historia, que también es muy curiosa. Los canales de riego se iban regando espóndilos molido, pues, ante eso. Y además se usaba, según vemos en figuras, en esculturas, el espóndilos aparece por ahí con mucha frecuencia. Es que para ellos era algo importantísimo, estaban generando, pues...
1: ¿Cuántos minutos nos quedan, señor productor?
0: Generando el agua.
1: Bueno, 5, 4, y su dominio, 4 minutos.
0: Y su dominio del agua, ¿no?
2: Yo creo que aquí entonces, le vamos a
0: por eso el... Por eso en el sur es totalmente diferente el uso del espóndilos.
1: No es para comer.
2: Bueno, yo creo, Lourdes, que vamos a asegurarnos de que regrese Don Carlos, como tú decías, para tener otros diálogos y otros debates con nuestros historiadores.
1: Sí.
2: Vamos a tirarle la pelotita a nuestro Nefi Lara, porque es nuestra joven promesa para ese archivo histórico que tenemos en Manabí. Y Manta tiene que brillar después de haber escuchado a tantos historiadores y confirmar que nuestros historiadores de Ecuador ya tienen mucha información. ¿Qué viene después a partir de este simposio? Así.
3: Sí, a partir de este simposio y nuestra siguiente misión es lograr que la balsa manteña tenga su declaratoria como patrimonio cultural. Entonces, se lo dijo en el día del simposio, cuando llegó la primera autoridad, la alcaldesa, la ingeniera Marciana Valdivieso, y ya nos dejó como misión eso de ahí
1: al comité.
3: Entonces, esa es nuestra siguiente misión.
1: Perfecto.
3: Y como curiosidad, el simposio lo iniciamos después de escuchar su ponencia, cuando llegó acá al Museo Manta.
1: Y yo te doy la fecha. Febrero 7, el pasado febrero 7 que nosotros vinimos aquí a Manta.
3: Correcto.
1: Con la charla magistral de Don Carlos.
3: Sí,
2: y desde entonces, la Universidad Gleiker del Foro de Manabí, dijo Don Marco Zambrano, en esa época nuestro rector, hoy está en una función con un permiso, pero dijo, yo necesito que regrese Don Carlos Núñez Calderón de la Barca. Y fue cuando habló contigo, Lourdes, de que necesitamos tenerlos como primeros panelistas.
3: Correcto, entonces el simposio originalmente se lo organizó pensando en usted, porque usted fue nuestro primer invitado, básicamente. Entonces la estrella de honor de ese simposio fue usted.
1: El rey, como
3: el
1: decía
3: María. El rey.
1: Y qué entonces, bien que traes a colación el tema de la declaratoria, porque justamente con Don Carlos, nuestro compañero también Gerardo Arajo, parte de nuestro, perdón, comité, cultural en Guayaquil, firmamos un pedido de declaratoria para que la balsa oceánica sea declarada patrimonio. Con el compromiso hoy de la primera autoridad de la ciudad, la alcaldesa, nos dijo sí. Y les dijo a ustedes como comité,
3: tienen una nueva misión.
1: Y ahí estamos todos.
3: Correcto,
1: en ella.
3: Correcto. Entonces, como comité cívico de la memoria histórica de Manta, tenemos ese compromiso de rescatar nuestra memoria histórica. Logramos gestionar y logramos que hoy el archivo histórico ya sea una realidad. Esa fue nuestra misión titánica. El simposio también fue otra misión que lo logramos con éxito rotundo. Con éxito rotundo llenamos el salón, el auditorio, llenamos también salas digitales alrededor del mundo. Entonces expusimos a Manta, pusimos en el ojo mediático alrededor del mundo, porque nuestra historia, demostramos que nuestra historia es rica.
1: Es rica y muy valiosa.
3: Y no necesitamos adoptar ninguna otra cultura.
2: Sobre todo, Nefi, necesaria y oportuna justamente para reconfirmar quiénes son los ciudadanos de este Manabí.
1: Muy bien, chicos, ahora sí, les agradezco, Don Carlos, su presencia, Nefi, su presencia. Vamos
3: muchas
1: a concluir con mí. Otro mariachi más. Los dejamos ahí alegres en este viernes de celebración, el 9 de octubre de 1820. Viva la provincia libre de Guayaquil. Yo no digo Guayaquil, la provincia libre de Guayaquil, que se refiere a toda la costa del Ecuador.

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0: 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En Radio Visión te damos la hora, 11 de la mañana, con 31 minutos. 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

0: En Radio Visión, te damos la hora, 12 horas, con un minuto. 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

0: En Radio Visión, te damos la hora, 12 horas, con 30 minutos. 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

0: En Radiovisión te damos la hora, 12 horas con 59 minutos.
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1: En Radio Visión te damos la hora, 13 horas con 30 minutos. 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

0: En Radio Visión te damos la hora, 13 horas con 59 minutos. 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

0: En Radiovisión te damos la hora, 14 horas con 34 minutos. 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

0: En Radio Visión te damos la hora, 14 horas con 59 minutos. 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

0: hola, ¿qué tal? Buenas tardes. Buenas tardes, oyentes y televidentes de Radio Visión Manabí. Sean bienvenidos a una nueva emisión de un partido más de la Liga Pro, una fecha más de la Liga Pro, en este caso con los equipos manabitas. Sí, porque hoy, en estos precisos momentos, está a pocos minutos de arrancar el partido entre el Delfín Sporting Club y el conjunto del Mushukruna. Y mañana tendremos también Manta Fútbol Club versus Técnico Universitario. Pero todos hoy lo vamos a estar hablando. Quiero saludar primero al licenciado Roberto Reyes, que será el encargado de llevarle el minuto a minuto. No, el segundo a segundo de este compromiso. ¿Cómo está, licenciado? Muy buenas tardes.
1: ¿Cómo le va? Adrián, buenas tardes. Buenas tardes a nuestro productor, el señor Oscar Plaza de la Vega, nuestra directora general, Tanya Zambrano. Acaba de ganar 3-0. Oiga, yo hoy me preguntaba en el trayecto de mi domicilio hasta el estadio Hawkeye. No es cosa de técnico en el Libertad. Salió su ahijado, su padrino, el colombiano Juan Pablo Bux, haciendo una campaña. Llega Jorge Chalico, que no andaba bien con el Deportivo Cuenca, va y llega y debuta hoy y gana con un claro 3-0. Así que eso le mete presión al Mushukruna para ganar el día de hoy, y entonces el Delfín tiene que emplearse a fondo si es que quiere ganar. Conversaba con Carlitos Moreira acá en el palco. Decía Roberto, eso hoy no hay error, no hay margen al error. Esto hoy día tiene que ganar, y ganar sí o no, porque un empate, peor, una derrota, lo está alejando de esa opción y de estar comprometido con el fantasma del descenso, ¿no? Entonces, eso es. Mire, ya están colocando allá una en el arco, mira, ahí atrás del arco. Ponen para que escuche una cámara, así vea. Mire, ahí está, véalo, ahí ya lo sapeamos aquí, vea. ¿No? Ahí están colocando una cámara atrás de ese arco. En todo caso, es los derechos de la de quienes tienen la transmisión poco público. Hoy es viernes, pero no es viernes normal, no es un viernes normal, es un viernes especial, porque hoy es 9 de octubre, fecha de Guayaquil, pero es fecha nacional. Sale Paul Vélez, tiene buen estado físico Paul Vélez, está allí como que también se prepara en el aspecto físico. Va a salir colorado, oiga. El sol sí está canicular. A ver si hacemos eso como un hándicap favorable al equipo del Delfín Sporting Club, aunque quien va a proponer es el Delfín. Pero hay que no solamente hacer correr las pelotas, hacer correr el jugador, porque hay otros equipos que son inteligentes cuando van a la costa y deja que la pelota ruede, que el rival local sea el que presione, y ellos no, simplemente la esperan. Entonces hay que hacer rodar dos cosas: la pelota y el jugador que vaya. Entonces, que exista el desgaste físico en el conjunto Mushukruna, que hoy tiene a uno de los emblemáticos, no emblemáticos, son los jugadores más experimentados. Me parece que es Romario Ibarra, ¿no? El que está, ya se le terminó el campeonato, una lesión, fue a quirófano. Entonces, eso es la principal novedad que tiene el equipo de Mushukruna, que reitero, llegó desde el día de ayer a la ciudad de Manta. Está con tranquilidad, arribando justamente al puerto internacional de Manta con mucha anticipación, y hoy ya está ingresando a la cancha del estadio Hawkeye. Van a los respectivos camerinos, de igual manera la gente del Delfín Sporting Club.
0: Así es, licenciado Roberto Reyes. ¿Y qué tal si vamos con las alineaciones? Con las alineaciones del Mushukruna primero. Vamos, porque va con en la portería con el señor Rodrigo Formento con la número 25. Rodrigo Formento con la número 25. En la parte de la saga central encontramos a Ronnie Biojó con la número 4. Ronnie Biojó con la número 4. Acompañando a Franklin Carabalí con la número 30. Sí, Franklin Carabalí con la número 30. Vamos con los costados. Aparece Christopher Angulo con el número 99. Christopher Angulo con el número 99. Por el otro costado aparece José Hernández con la número 33. José Hernández con la número 33. Vamos con el medio campo, porque ahí aparece Nicolás Dávila con la número 5. Nicolás Dávila con la número 5. Aparece también Arnaldo Zambrano con la número 8. Arnaldo Zambrano con la número 8. También aparece Miguel Perea. Miguel Perea con la número 28. Miguel Perea con la número 28. Aparece Darío Mina con la número 10. Darío Mina con la número 10. Y arriba, en la parte delantera, aparece Thompson Minda con la número 7. Thompson Minda con la número 7. Y también acompañado de Renzo Tufiño con la número 9. Renzo Tufiño con la número 9. Así alinea el conjunto del Mushuc Runa con Rodrigo Formento en la portería con el número 25. Christopher Angulo con la número 99. Ronnie Biojó con la número 4. Franklin Carabalí con la número 30. José Hernández con la número 33. Nicolás Dávila con la número 5. Hernán Rosambrado con la número 8. Miguel Perea con la número 28. Darío Mina con la número 10. Thompson Minda con la número 7. Y Renzo Foriño con la número 9. Vamos con la del Delfín Sporting Club, porque el Delfín Sporting Club alinea de la siguiente manera. Brian Heras en el arco con la número 21. Brian Heras en el arco con la número 21. Brian Hernández con la número 77. Brian Hernández con la número 77. Anthony Bedoya, el capitán, con la número 32. Anthony Bedoya con la número 32. Aparece Over Medina con la número 5. Over Medina con la número 5. Eric Zúñiga con la número 14. 14, 14, 14 para Eric Zúñiga. En el medio campo, atención, porque aparece Jerónimo Heredia con la número 34. Jerónimo Heredia con la número 34. Acompañado de Jonathan Morocho con la número 18. Jonathan Morocho con la número 18. También aparece el señor Jefferson Arce. Jefferson Arce con la número 31. Jefferson Arce con la número 31. Aparece Thiago Saeta con la número 50. Thiago Saeta con la número 50. También aparece Dani El Cholito Luna con la número 10. Dani El Cholito Luna con la número 10, con la sota. Aparece Franco Ayunta con la número 9. Hacia línea el Delfín Sporting Club para enfrentar al Mushuc Runa. Brian Heras en el arco con la número 21. Brian Hernández con la número 77. Anthony Bedoya con la número 32. Over Medina con la número 5. Eric Zúñiga con la número 14. Jerónimo Heredia con la número 34. Jonathan Morocho con la número 18. Jefferson Arce con la número 31. Thiago Zeta con la número 50. Dani Luna con la número 10. Y Franco Ayunta con la número 9. Déjeme decirle, licenciado Roberto Reyes, ¿qué? Ya está todo listo, está todo preparado para el Estadio Jocay. Sienta este vibrante partido entre el Delfín Sporting Club y el Mushuc Runa. Déjeme decirle que ya se vienen equipos, equipos, equipos, equipos, equipos, equipos, equipos, equipos, equipos, equipos, equipos, equipos, equipos, equipos, equipos, equipos, equipos, equipos, 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cancha, equipos, a la cancha, equipos, a la cancha, equipos, a la cancha, sí, sí, sí, sí, equipos, a la cancha. Ya se encuentra el Delfín Sporting Club aquí en el terreno de juego con su camiseta tradicional, la camiseta azul con números amarillos, pantalón azul y medias azules. Brian Heras va con la camiseta roja, pantalón rojo y medias rojas, mientras que el Mushuc Runa va de todo, toditito blanco, ciertos colores también por ahí de color concha de vino. Muchos jugadores del Mushuc Runa saludan al Pechón León con un fuerte abrazo. Seguramente es muy querido el Pechón León, licenciado Roberto Reyes. Tenemos los árbitros. A ver.
1: Guillermo Reynoso. Guillermo el Peinadito Guerrero, árbitro central. Línea 1, Erinson Vázquez. Línea 2, el señor Juan Carlos Tualombo Calispa. Figúrese estos apellidos, ¿ah? Cuarto árbitro, Dulexi Jara. En el bar, Luis Quiroz. Y a bar, Jocelyn Romero.
0: Perfecto, licenciado. Muchísimas gracias por tener la información de los árbitros. Listo, listo, todo preparado. Ya se encuentran los capitanes de ambas escuadras. Por parte del Delfín Sporting Club lo tenemos a Anthony Bedoya. Anthony Bedoya, el capitán que tiene el Delfín Sporting Club. Mientras que por parte del Mushuc Runa se encuentra el señor Formento, el centro, el arquero que tiene el equipo del Ponchito. Que cuando se lesionó el jugador de Independiente del Valle, el arquero de Independiente del Valle, adivinen en quién fue el primer arquero que pensaron de la Liga Pro que para sustituirlos. Y era justamente este arquero argentino, Formento, que está dando mucho de qué hablar en el fútbol. A pesar de no estar en un equipo bastante competitivo, ha sido una de las máximas figuras que ha tenido el campeonato ecuatoriano de fútbol. ¡Todo listo! ¡Todo preparado aquí en el Estadio Jocay! En el minuto a minuto, en el segundo a segundo, por Radio Visión Manaví, la cadena del Pacífico, que gracias a ello llegamos a muchísimas partes del Ecuador, en Manaví, en Esmeralda, a través del dial 650M, también de Ritmo Informativo, de Radio Bolívar. Muchísimas gracias, muchísimas gracias, muchísimas gracias. Muchos mensajes, muchos sintonías. Saludos para don Pepe Alonso, que sí, que ya también reporta sintonía, para don Francisco López, para Manuelito Lara, para Juan Pablo Sudeño, que también reporta sintonía, licenciado Roberto Reyes. Todo listo, todo preparado, para que lleve y para que grite estos goles del Delfín Sporting Club.
1: Muchas gracias, mi estimado Adrián Capilanes. El árbitro Guillermo Peinadito Guerrero observa a los arqueros, consulta con sus asistentes 1 y 2 para justamente iniciar este partido, y va a dar play cuando arranca el compromiso, señoras y señores, en el Estadio Jocay. Gracias, aquí estamos desde el mismísimo Estadio Jocay para este partido entre el conjunto de el Delfín y el Muchurruna. Saludos a quienes ya están conectados tempranito. Luis Lozano, el pinocho del micrófono. Vamos, Delfín, dice Luis Lozano. Saludos, Radio Visión, gracias, Luis Lozano. Don Hugo Alberto González, el pinocho. Vamos, mi Delfín, y está atacando Muchurruna. Estaba sacando primero Eric Zúñiga para convertirse en el primer tiro de esquina del partido. Guau, dame que no. Vamos al primer tiro del partido.
0: El primer tiro de esquina del partido, el primero para el Muchurruna, el primero del partido, el número 28, Perea, licenciado Roberto Reyes.
1: Señor Perea, cobra de izquierda a derecha, con la palanca izquierda está sacando primero Over Medina para un saque lateral del mismo Eric Zúñiga. Presión alta arriba el conjunto de Muchurruna. Aquí está Perea, el número 28, Miguel Perea. Aquí está, manos arriba, Miguel Perea. Lo busca arriba para Tufiño, la peinaba Tufiño, pero aparece Jerónimo Heredia. Revienta el esférico arriba, la barre con el número 5, Dávila, Nico Dávila, ex Deportivo Cuenca, ahora con el Muchurruna, arriba, cuidado con el número 7 que la corre Minda, Thompson Minda, pero va a la marca primero Eric Zúñiga, protege la pelota hacia el medio sector, Jonathan Morocho, gana bien Morocho, la hizo de buena manera, aquí está Jonathan, el Azuayo, toca hacia atrás con Jerónimo Heredia, el gaucho, el argentino para Erigue, Zúñiga, este es para el Capi, Anthony Bedoya, la tiene Bedoya, Anthony todavía pisa la pelota, deja atrás para su portero Brian Eda. Saludos para mi estimado compadre don Jorge Nacho Rodríguez en New Jersey, para su esposa doña Erenia Cereño, su hija Mayla Rodríguez de Medina, su hijo político Paul Medina, su nieto Gitán Ian y mía. Una bendecida tarde, mal compa, estaría viernes de fútbol. Decía don Hugo Alberto González Espinosa, dice: vamos, mi Delfín, carajo. Esos tres puntos deben quedarse en casa. Saludos desde la tribuna. Hoy ganamos, qué bien. Hoy entonces está en vivo y en directo don Hugo Alberto González Espinosa, haciendo lo que más se le gusta, ver fútbol en vivo y en directo y escuchando Radio Visión a través de la página de Facebook. Ataca el Delfín con Eric Zúñiga, la tiene Eric Zúñiga, cortito para quién, para el señor Heredia, estereca para Dani Luna, el Cholito Luna para Thiago Saeta, desborda para el costero izquierdo, va a venir el centro Thiago, está sacando primero Franklin, estaba sacando, insisto, el conjunto del Delfín con Brian Hernández, deca para Dani Luna, hace el juego de pierna atrás con Brian Hernández, Hernández deca para Arce, aquí está Jefferson Arce, hacia atrás con el Capi, se trata de Anthony Bedoya, este abre para Over Medina, Over la tiene, va, traspasa la línea divisoria del terreno de juego, entrégala bien Over, Over rebuscó bien a Thiago Saeta, deporta a Thiago por el costero izquierdo, va a sacar el centro hacia atrás, Franco le pegó esa pelota no quiso entrar, que cerca besó el parante número uno.
0: Licenciado Roberto Reyes, el Delfín Sporting Club empieza fuerte en el ataque, por el costado izquierdo se unen los que saben, en este caso Thiago Saeta, que con un borde interno busca el pie de Franco Ayuta, y Franco Ayuta la toca y la pelota se va sumamente cerca del travesaño de Formento. En la primera jugada de peligro la tuvo el Delfín.
1: Ahora sí, llegó el Delfín. Saludos para Yandri Espinosa. Dicieron Yandri, aprovechando el feriado. Nada más lindo que venir al viejo y querido Jocay con un cevichito. ¡Ah, caramba! Y más tarde, dice, volvé tal vez un banderazo de la madrina. Vamos, cetáceo, bien, don Yandri Espinosa. Sí, lo lindo es a quienes nos gusta el fútbol, llegar al estadio y ver al Delfín, ver al Manta. Yandri dice, aparece el sol. Sí, comenzó a aparecer el sol. Esa no se fallan, dice, sí. La que tenía Franco, la tocaba, corrida por la izquierda. Hay desborde constante por la izquierda con Thiago Saeta.
0: Sí, licenciado Roberto Reyes. Y si el Delfín tuvo su primera jugada de peligro, Mushuk Runa también tuvo lo mismo. Perea, el número 28, por el costado izquierdo, pone el pase de la muerte, tratando de buscar a uno de sus compañeros. Llegaba solo para definir. Ya Brian Eras estaba prácticamente vencido, pero ahí apareció el ángel guardián del Delfín Sporting Club. Se llama Over Medina y casi estuvo cerca de Mushuk Runa.
1: Hay una particularidad, ya le cuento de lo que hay de este compromiso, porque va a cobrarse el tiro libre desde el costado derecho, señoras y señores, para el Mushuk Runa, que ataca de sur a norte, luego atacará de y Delfín ataca de norte a sur. Vamos, señoras y señores, ahora va a cobrarse el tiro libre, favorece a Mushuk Runa, prepara la palanca derecha, como dice el maestro de maestro del relato, Roosevelt Barrasueta León, la cobra por elevadísima, elevada, no pasó absolutamente nada con ese tiro libre. Ah, le decía, hoy juegan dos hermanos en dos equipos. Brian Hernández en el Delfín y José Hernández en el Mushuk Runa. Y José Hernández ya fue parte en años anteriores del Delfín.
0: Qué dato interesante, licenciado Roberto Reyes. Entonces, estamos hablando que la familia Hernández es 100% delfinista, porque uno jugó y el otro está jugando en este momento. Pero qué choque, qué emoción para la familia Hernández, que hoy se están enfrentando sus dos familiares. Lástima que los dos estén peleando descenso.
1: Lástima, señoras y señores. Otra vez aparece Arnaldo Zambrano para el conjunto de Mushuk Runa. Deja la pelota para Perea, Miguel Perea, el que hace la bicicleta. 1-2, se le arranca la cadena. Deja ahora para Arnaldo, la tiro al número 8, se trata de Arnaldo Zambrano. Zambrano cortito, toca la pelota, la dejó ahora para el 10, se trata de Darío Mina, la tiene Darío, lo busca Perea, le pide Arnaldo, aquí está Zambrano, que limpiamente le quitaron la pelota entre Franco Ayunta y Jerónimo Heredia. Aplica el freno Jerónimo, le hicieron falta, señor, sí, que no le falte Casa Rosar, el lugar ideal para todos los compromisos sociales, en el corazón de Manta, en el parque central. 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Saludos para Carlos Alberto Lucas Rivera, mi estimado amigo desde Colorado, nos dice saludos, don Roberto. Hoy ganamos, vamos en el fin. Gracias a don Carlos Alberto Lucas Rivera, el hombre fuerte de Colorado City, parroquia del Cantón Montecristi, por la sintonía. Doña María Salvatierra en el barrio La Dolorosa, de igual manera nos reporta sintonía. Don Gerber Rodríguez desde la ciudad de Nueva York, don Richard Revelo desde Madrid, España, en horas de la noche ya, pero dice estar permanente viendo el fútbol, eso me complace también. Muy bien, don Richard Ravelo. Aquí la tiene Jefferson Arce, aplica el freno. Jefferson todavía se colocó con la pelota, deja para Daniel Cholito. Luna va a sacar el centro, va a llegar Eric Zúñiga, le pegó, pero esa pelota se fue hacia arriba. Es un partido de ida y vuelta, Adrián.
0: Partido de ida y vuelta, un ataque para el Delfín, un ataque para el Mushuk Runa, y así sucesivamente. Ahora en estos momentos, Eric Zúñiga tenía la oportunidad de lanzar el centro, Franco Ayunto alzaba la mano diciéndole, acá estoy yo. Sin embargo, Eric Zúñiga la pelota la mandó sumamente desviada. El Delfín avisa. Esperemos que esos ataques en algún momento puedan cristalizarlo en goles.
1: Mira, me gusta que en la tribuna economista José Delgado es gratis, hay público, pero en la tribuna Jaime Estrada Bonilla también hay público, y este hay que resaltarlo porque este paga, y el del palco de la tribuna Jaime Estrada Bonilla también paga y hay público.
0: Y eso es lo importante, licenciado Roberto Reyes, la particularidad. No se abrieron las generales, tanto la norte ni la sur se abrieron, y eso da la funcionalidad de que se vea el estadio tanto con personas del lado izquierdo y derecho.
1: Señoras y señores, ya 7 minutos con 35 segundos del primer tiempo. Se lo tira el Delfín, se lo tira Mushuk Runa. Más temprano, el conjunto de Libertad, que en el estadio Reina del Cisne goleó 3-0. Media canasta le imprimió al Leones Fútbol Club. Entonces se perfila como uno de los viejos candidatos a ganar ese copo de la Sudamericana. A ver qué hace el Mushuk Runa, que también está en la pelea junto a Emelec y Guayaquil City, que juegan el día de mañana un partidazo también en Guayaquil. Aquí se va Thiago Saeta. Primero estaba marcando Christopher Angulo, no, dijo el árbitro que la tocaba finalmente Thiago Saeta, la pelota se pierde para un saque de gol que favorece al conjunto de el Muchurruna. Vale señalar que el árbitro central es el señor Guillermo el Peinadito Guerrero, que dirige las cuestas. Va a sacar el portero Rodrigo Formento. El Rodri va a sacar con la pierna derecha, viste totalmente el verde. Aquí la abre por el costado izquierdo, deja para Brian José Hernández. Aquí está el hermano de Brian, uno en el Muchurruna, otro en el Delfín. La tiene con el 33 arriba para Arnaldo Zambrano, lo presiona Jerónimo Heredia, llega Anthony Beroya, le quita limpiamente el esférico, la tocaba Arnaldo Zambrano, la pelota se pierde para un saque lateral, favorece al conjunto al conjunto del Delfín Sporting Club, dice el árbitro central de este partido. Señoras y señores, aquí estamos en el fútbol a través de Radiovisión en el dial 650 en amplitud modulada, al igual que el dial 650 amplitud modulada y la www.radiovisionparamí.com, nuestra página de Facebook y de YouTube, y gracias a Radio Bolívar FM Calceta 94.9 en frecuencia modulada y ritmo informativo sumario digital. Una falta casi mordiendo las 18 yardas que le hicieron. Llegó el pana.
0: Así es, licenciado Roberto Reyes, y también gracias a la cadena del Pacífico, que gracias a ellos llegamos a cada rinconcito del país. Guayaquil, Esmeralda, Quito, Ambato. Saludos para todos los integrantes de la cadena del Pacífico. Tiro libre peligrosísimo para el Delfín Sporting Club. Veremos si termina finalmente en gol o si finalmente el conjunto de Muchurruna sabe defender esta pelota parada.
1: Yo cuando digo llegó, no se lo tome nadie a pecho. Llegó el panadero, el pan que llega de la tarde, caliente llega, ¿no? Por acá, el estadio. Un saludo cordial para todos nuestros buenos amigos que amplifican la señal de la radio. Allá estamos. Ya, mi amor. Con ambiente de fútbol. Saludos para nuestro productor. Ahí está ya pila el hombre. Siempre ha sido pila. No estaba muerto. Andaba de parranda. ¿Dónde es que va?
2: Listo, bebé.
1: Vamos al tiro libre. Eficiencia en la producción. No hay nada que hacer. Vamos al tiro libre. Va a cobrar, me parece, atrás la pelota Jefferson Garza, también está Tani, el Cholito Luna. César se le pega con la palanca derecha, si es el Luna, el Cholito con la pierna izquierda, puede venir el gol. Aroma de gol en el Estadio Cocay. Señoras y señores, atento país, atento a los amigos de la gran cadena del Pacífico a nivel nacional. Aquí estamos en el Estadio Cocay, camino número 3, va a pegarle Arce o el Cholito Luna. El señor Guillermo Guerrero da la orden, Luna, Arce le pegó, pero muy arriba, como en el billar, taco abajo, y la pelota se fue arriba sobre el travesaño. Mejor don Oscar Plaza, venda al país.
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1: 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Aquí estamos, Daniel Cholito Luna para Jerónimo Heredia. El pellejón, la pelota, Arnaldo Zambrano, Jerico, el árbitro, que sigan en el juego los jugadores y actores. Le arrebató Darío Mina la pelota, saca a la marca de Eric Zúñiga, lo puso arriba, tiene que salir como pivot el portero Brian Eras del conjunto, el Delfín, que está sacando Nico Dávila ahora para Arnaldo Zambrano. Hacia atrás la revienta el número 4. Se trata de Ronnie Viejo. Atrás aparece Eric Zúñiga para el Delfín. Thiago Saeta otra vez. Zúñiga para Dani. El Cholito Luna. La tiene Luna. Él se la mirará para ver con quién la juega. La toca con Eric Zúñiga. Está por ese costado. Eric Zúñiga lo patrullaban. Pero mejor entrega la pelota hacia atrás para Overvenida. Este para su Capi. Dice: vaya Capi. Se trata de Anthony Beroya. La abre por la derecha para Brian Hernández. Se la tiene Hernández. Hernández todavía toca la pelota hacia atrás. Otra vez devuelve para Anthony Beroya. No tiene cómo salir jugando ahora sí hacia arriba. Jefferson Arce, la tiene Arce, le pide Franco. Ahora para Tani, el Cholito, Luna, 2-3, le marcan el Cholito, saca la marca de uno, lo puso para Thiago Saeta. Aquí está Thiago, va a sacar el centro, lo hizo muy pasado. Tenía la marca por allá de Thompson Minda. La pelota se pierde para un saque lateral que favorece al conjunto de Muchurruna. Pero bueno, a llegar, lo importante es que está llegando, pero no es tan importante si no hay un gol.
0: Y eso lo habló durante la semana, licenciado Roberto Reyes. De nada sirve tener mucho la tendencia de la pelota si al fin y al cabo toda esa tendencia de la pelota no lo puedes cristalizar en goles. Son una de las cosas que corrigió bastante el Delfín Sporting Club en estos 18 días de paras. Esperemos que se vean en resultados.
1: Oiga, y le digo que estoy viendo la formación de Muchurruna, y ahorita que hubo un ataque de el conjunto del Delfín. Ojo, los dos zagueros centrales del conjunto de Muchurruna tienen ya algunos años. ¡Ay, ay, ay! ¡Que falla de Formento! ¡Oh! ¡Tiró penal! ¡Que no hay! Dice que la tocaba con la mano. O sea, se la saca el señor que estaba con la... hay que ver. Eso es revisión de vara. ¡Qué error el de Formento! ¡Qué error el de Formento! El árbitro se la saca diciendo que hubo mano. Vamos a ver. Dígame. A ver, ahí está usted. Véanla.
0: Vamos a revisarla justamente. Es justamente Dávila quien retrocede la pelota. Ahí va Formento y va a tratar de sacarla. Y me parece que no hay mano, licenciado. Me parece que no hay mano de Franco Ayunta. Me parece que le pega en la espalda.
1: Lo que pasa es que está muy lejos. Vamos a ver que llegue.
0: Ahorita vamos a revisarlo justamente.
1: No moleste. Es Ramonita. Ramonita, ya le contestamos.
0: Ahorita vamos a revisarlo, licenciado Roberto Reyes. Déjeme revisar. Para ver qué es lo que pasa. Para mí, vuelvo y reitero, ¿no? Dice el árbitro Peinadito Guerrero que pega en la mano.
1: No hay nada, porque ya dijo.
0: Aquí vamos a revisar. ¡Bum! Si pega en la parte.
1: Pero aparte de atrás, por el codo.
0: Sí, mira, aquí está un poco más cerca. Vamos a revisar. Y va. ¡Bloom!

0: Señor Guillía, un ritmo Reynoso, igual manera, pero que falla la de Rodrigo Formenta, de un pase hacia retrasado de Nico Dávila. Tenían culpa de Mírida, Nico Dávila y lo propio Formento, porque presionó mucho hacia arriba el delantero Franco Ayunta, que allí va buscando la pelota, se le va primero Franklin, estaba Carabalí, arriba Thompson Minda. Ah, le decía que hay dos zagueros centrales que tienen su recorrido y que ya tienen su, y que no han destacado enormemente, pero son bastante lentos, de ahí debe aprovecharse el de Pink, es el que entrega la verdad, Franklin Carabalí y el señor Ronnie Viejo.
1: Este Franklin Carabalí, licenciado Roberto Reyes, era ese jugador emblemático del conjunto del Nacional, ¿se acuerda? El que me parece que se corona campeón de la Copa Ecuador.
0: Sí, señor. Aquí buscaba Dani Luna, pero pone tranquilidad Rodrigo Formento, igual venera Ronnie Biojo, y que jugó también que el Deportivo Cuenca como Anthony Beroya. Arriba Thompson Mindo, que es peligroso. Thompson. Llegó San Palo llegó y salva el capi Anthony Beroya. Dos salvadas del Delfín. La primera se quedó, me parece que era Anthony Beroya. La toca el 7 Thompson Minda, parecía que la pelota iba adentro, pero el San Palo, el primer palo del partido, salva. Y cuando llega la pelota para Darío Mina, saca el remate y la pierna providencial de Anthony Beroya, el capi, salva. Dos remates seguidos que iban con destino a gol, se salva el Delfín.
1: Bien los zagueros centrales, porque en los primeros minutos fue Over Medina que salvó al Delfín Sporting Club, y ahora en esta segunda jugada aparece Anthony Bedoya en dos ocasiones tratando de salvar al Delfín Sporting Club. Bien, bien, licenciado Roberto Reyes, enfocados los jugadores del Delfín Sporting Club, andan en modo focus, así en inglés, focus.
0: ¿Y qué dice? ¿Qué es
1: focus? Enfocados.
0: Oh my God. Escucha usted, don. Ay, ay, ay, don Oscar Plaza. Vamos al... Vamos al tiro de tiro de esquina.
2: El árbitro pita. Tiro de esquina.
3: 650M.
1: Parce, relaja. Segundo tiro de esquina del partido. El segundo para el Mushuk Runa. Va el número 28, Perea, al cobro.
0: Da al cobro. Miguel Perea prepara la palanca izquierda de izquierda derecha. Va a pegarle, espera la orden del señor árbitro. Se trata de Guillermo Peinadito Guerrero, dice, sin empujones, Nara. Por ese costado, Miguel Perea, palanca izquierda, dice el maestro Ruge. La receta la cobró, la cabezaba Thompson Mina hacia arriba, hacía falta. Le hacían falta a Uber Medina y el árbitro no dijo absolutamente nada. Ahora sí, es Asker Gol. A ver, leo comentarios. Don Hugo Alberto González Espiró dice, ya lleva dos fallas este Medina. ¿Qué defensa para más Paganini? Dice, ¿hasta cuándo lo van a tener el pechón a esta defensa que mete miedo? Dice Don Hugo Alberto González. Pero no sé qué, hoy no le tocó trabajar porque es feriado y hoy está acá en la tribuna viendo el partido entre el Delfín, el equipo de su alma, con el Muchurruno a ley de la ventaja porque la tiene Jefferson Arce, pero debe mostrarle tarjeta amarilla luego del de terminar la jugada. Daniel Cholito Luna, Jefferson Arce va a pegarle, lo tiene ángulo, abrió para Thiago Zeta, pégale Thiago, le pegó Formento, está sacando otra vez, tiene que Franklin Carabalí enviarla a un costado, que dijo el árbitro, viene a llamarlo a José Hernández, sí, tiene que mostrar la amarilla, ahí está. Es que uno ve el fútbol, claro, Adrián y oyentes de la radio, dio la idea de la ventaja, pero luego de que terminara la jugada, lo dije, tiene que mostrarle la amarilla, y así fue.
1: Y es que, licenciado, usted lo dice en varias ocasiones, la experiencia no se encuentra a la vuelta de la esquina. Y en esta situación, justamente tarjeta amarilla, el árbitro Peinadito Guerrero, que también tiene algunos partidos ya, dice, ok, sigan jugando, pero después te muestro la amarilla, y así fue.
0: Sí, señor. Y la pelota se va al tiro de esquina.
2: El árbitro pita. Tiro de esquina.
3: 650M.
1: Tercer tiro de esquina del partido, el primero para el Delfín Sporting Club. Se prepara Dani, el Cholito Luna, con la número 10.
0: Dani, el Cholito Luna, de izquierda a derecha, pierna izquierda, palanca izquierda, como dice el maestro de maestros del relato. El maestro Roosevelt Barrazueta León. ¿Está en Catamayo? Está en Loja, mi querido maestro. Debe estar en Loja. Mañana es el voleibol, no. En Catamayo. Saludos para usted y para toda su familia. Aquí está Dani, el Cholito Luna, la cobra fugolario. El Antonio Rivero ya se elevaba. El árbitro dijo que haya falta del capi Anthony Beroya. Señoras y señores, marcamos, registramos el tiempo de juego.
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0: rodando y el tiempo va pasando.
1: 20 minutos el primer tiempo. El marcador lo indica. Casa Rosana, 0, tira el Delfín. Se retiene mucho runa. Carlos Alberto Lucas Rivera dice: Delfín tiene que jugar contra el equipo de mucho runa y contra los árbitros. Vamos, que sí podemos ganar. La arenga de don Carlos Alberto Lucas Rivera, el duro de la parroquia Colorado del Cantón Montecristi. Saludos para don Franklin Franco, su esposa doña Ana Rivera, sus hijos Jean-Pierre, Sandy, Katy y Mayer. Reporta sintonía desde la parroquia rural de Santa Marianita. Saludos cordiales, don Franklin Franco, de viernes de feriado, al igual que don Vicente Franco, su esposa doña Marcelina Franco, sus hijos Juvenci y el terrible capitán Yandri. Para los pequeños Ezequiel y Cataleya, Ezequiel el domingo estará cumpliendo Happy Birthday to you, 2 añitos de feliz y risueña existencia. Felicidades para estar justamente allí, a quien estar de cumpleaños, sí, allí de cumpleaños, nada más que es el domingo, pero lo estamos celebrando justamente a un oyente número uno de Radiovisión, ¿no? Ezequiel Posligua Franco, en el barrio Los Laureles de la parroquia San Mateo del Cantón Manta. Se reinicia el partido, la tiene Over Medina, te entrega para quién, para Brian Era. Over Medina, el hombre que no le tiene confianza, don Hugo Alberto González Espinosa. Señoras y señores, aquí estamos en el estadio Jogay. Saludos para el ingeniero Pablo Emilio Macías García, para su esposa la ingeniera Janet Molina de Macías. Ataca Brian Hernández, Hernán Dereca para Jerónimo Heredia, el gaucho, el argentino, juega con Darío, el cholito Luna, toca ahora para Heredia, Arnaldo Zambrano, lo paraba en firme, le quitó limpia la pelota, Nico Dávila, dejaba para José Hernández arriba, lo buscaba el número 9, Tufiño, quita la pelota, el Delfín Sporting Club por intermedio de Thiago Saeta, se restopla Eric Zúñiga, hace la pausa, Eric Zúñiga, la marca de Thompson Minda, que rápido también está sacando el centro, como le pegó como zaguero central, Franco Ayunta, Nico Dávila, aparece, marca Morocho, aquí está Jonathan, Morocho hacia atrás, juega con Over Medina, la tiene Over, que entrega la pelota para su capitán, hoy se trata de Antonio Bedoya, la tiene Bedoya, abre por la derecha para José Hernández, chocaron los Hernández, sacaba primero la pelota, que dijo saque lateral para el conjunto, el Muchurruna, le va a dejar para que sea José Hernández, el marcador lateral izquierdo del conjunto de Muchurruna. No se han encontrado todavía porque marca el costado izquierdo Brian Hernández, marca la derecha, no, la izquierda marca José Hernández Muchurruna, Brian Hernández marca la derecha, entonces cuando haya el desdoble se van a encontrar, pero hasta el momento no se han encontrado.
2: Así es, licenciado Roberto Reyes, no se han encontrado hasta el momento porque cuando ha pasado el ataque el Muchurruna lo ha hecho siempre por el costado derecho y cuando pasa por el Delfín pasa por el costado izquierdo. Así es, licenciado Roberto Reyes.
1: Muy bien, buena lectura del partido aquí en Radiovisión, señoras y señores. Aquí está Jonathan Morocho, José Hernández, se le chifleaba la pelota, pero llegó Ronnie Viejo, estaba Heredia para responder, aparece Franco Ayunta con Jefferson Arce para Brian Hernández, se la tiene Brian todavía, la marca de Perea, sigue Brian, guapea Brian, 1-2 en el camino, se adelantó la pelota, dijo el árbitro que había una falta, la cobra rápidamente Morocho inteligentemente para Dani Luna por el costado izquierdo, lo abrió para Thiago Saeta, le sacaba la pelota un ex Manta Fútbol Club y Perea en mano, pero me parece que primero había la falta, Adrián, ¿no?
2: Sí, licenciado Roberto Reyes, déjame decirle que también el tema de Christopher Angulo, ¿usted se acuerda cuando estuvo aquí en el Manta Fútbol Club? Era lateral. Lo ubicaban a veces de volante. Pero este Christopher Angulo fue madurando muchísimo, porque en el Manta Fútbol Club y cuando estaba en el Macará se hacía expulsar muchísimas veces. Ahora en este Muchurruna lo veo más consolidado y a veces es hasta figura inclusive, licenciado.
1: Sí, señor. Aquí está justamente todo el detalle de lo que es el fútbol, de lo que es el fútbol ecuatoriano aquí en Radiovisión, donde usted se entera y está justamente al tanto de toda la información. Arnaldo Zambrano la tiene a la número 8. Este Arnaldo Zambrano lo buscaba arriba, pero llega primero el señor Eric Zúñiga para debrazar ese avance del conjunto del Muchurruna. Ya 25 minutos del primer tiempo, no sobre el marcador, se lo tiene el Delfín, se lo tiene el Muchurruna. Saludos para Arturito, todo el querido primo en el barrio Jaime Chávez Gutiérrez, saludos cordiales, haga fuerza por su Delfín que está empatando 0-0 y hay que ganar este compromiso porque si no la cosa se pone fea, no Arturito, por eso con el pulgar arriba, gracias, en el barrio Jaime Chávez Gutiérrez, saludos para sus padres, don Alejandro, toda la tía Alicia Reyes, sus hermanos Germita, para César, para José Miguel, el doctor Javier, que debe estar en sintonía, para don Roberto Bonifacio Reyes, Reyes Geloy, Alejandro Reyes Sereño, que debe ser hermano, deben estar sintonizando en el dial 650. Aquí, señoras y señores, estamos con el fútbol. Ahora, dice, iba el Delfín, pero estaba sacando la pelota. La gente de Buchurruna otra vez toma el mando. El conjunto del Delfín se va con Franco Ayunta. Ayunta la tiene, todavía protege la pelota. Lo patrulla Nico Dávila. Dejó hacia atrás para el Capi. Se trata de Antonio Bedoya. Abre por la derecha para Brian Hernández. Le pide Jerónimo Heredia. Bien estaba José Hernández. Hernández toca rápidamente en el medio campo para Darío Mina. El número 10, la sota, entrega para Darío, para Nico Dávila. Nico Dávila abre el fútbol por la derecha para Thompson Minda. La tiene Thompson, que se ha cortado su venera porque era afro. Aquí está Thompson, saca el centro. Bien la pecheaba el jugador Eric Zúñiga. Entrega ahora para Dani Luna. Se va Dani, va a desdoblarse. La tiene ahora para Franco Ayunta. Ayunta la tiene, toca para Dani Luna. Va Dani Luna, protege la pelota. Franco Ayunta le pide Eric Zúñiga. Allí la tiene para terminar. Se le escapa la número 5, Tufiño. Deja atrás para Thompson Minda. Qué partido de ida y vuelta. Ahora para Nico Dávila. Nico Dávila, ¿para quién? Toca ahora para el jugador Tufiño. Busca Tufiño. La pelea con Over Medina. ¿Quién gana esa lucha? Es Over Medina. Bien. Entrega el esférico para el portero Brian Heras. Se descolga por el centro. Ahora para Jerónimo Heredia. Y la tiene Jerónimo. Jerónimo abre por la derecha para Jefferson Arce. Ataca el Delfín. Es con Jefferson Arce por la derecha. Abrió para Brian Hernández. La tiene Hernández. Puede sacar el centro. Ya lo hizo. La pierna de José Hernández. Los Hernández. Allí se encontraron. Que dijo el árbitro que había falta. Falta de Dani el Cholito Luna sobre Arnaldo Zambrano. Mejor vamos a vender al país con el señor Oscar Plaza.
3: Ya, mi amor.
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1: 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Oiga, el saludo para don Pepe Alonso, nos ha enviado una foto. Está con la People, dice, ya estamos en el estadio Jocay, dice, ya estamos con Radio Visión y con mucha emoción. ¡Viva el fin, carajo! ¡Gracias! Don Pepe Alonso se ha tomado una foto con muchos aficionados, ¿eh? Y con Yanelita Costábalos, la directora de comunicación del Delfín Sporting Club. Aparece también por allí, lo veo a Julio Cantos, ¿eh? Muy bien, don Pepe Alonso. Anda bien acompañado con la licenciada Yanela Costábalos y con Julio Cantos y una gran cantidad de aficionados que se ha tomado la foto. Está en la tribuna del economista, tribuna economista José Delgado. Gracias, saludos cordiales, don Pepe. Gracias porque está en sintonía. Alza la mano, don Pepe Alonso, la de los metros. A ver, ahí está con la bandera. Ahí está don Pepe Alonso. Gracias, don Pepe Alonso, flameando con la bandera de el Delfín Sporting Club. Y dice el barrio, la dolorosa te apoya, Delfín. Gracias, don Pepe Alonso. Gracias por la sintonía a través de Radio Visión. Es decirle, señoras y señores, y Adrián, que se está cumpliendo el minuto de hidratación. Al minuto 27 determinó el árbitro, ¿eh?
2: Así es, licenciado Roberto Reyes, es lo que por reglamento lo dice el árbitro al inicio. Esto hay que recordar que siempre se toman estas decisiones y lo conversan con ambas escuadras. El sol comienza a aparecer, al inicio del partido no había comenzado, así que en este momento está fuerte. Y yo creo que es buen momento para hidratarse y para volver a tener una que otras conexiones partes tácticas.
1: Se va a reiniciar el partido luego del minuto de hidratación. ¡Ah, caramba! Pablo Lucas también está en el estadio, ¿ah? Nos escribe, dice, ¿qué más, mi pana Roberto Reyes? Aquí estamos en el estadio. Vamos, mira el pinco, hoy ganamos. Eso, Pablo Lucas, el hombre fuerte, los jugos naturales. En la plazoleta Súa, está en el estadio Jocay. Desde San Juan al estadio Jocay, apoyando el bien, Pablo Lucas. Saludos saludos con él. Un abrazo, mi querido hermano. Ataca el Muchurruna con Thompson Minda. La entregó para tu fillo Yuyu y le van a dejar pegar. Le pegaron adentro. ¡Gol! De Muchurruna se queda la saga. Lo dejaron suelto a Tufiño y este tufió al portero Brian Era y marca el gol. Minuto 31. Uno tiene Muchurruna. ¡Qué dolor! Cero el Delfín, comenta Adrián Gavilanes, Vinces.
2: Pase filtrado para Tufiño, que agarra la pelota, da la media vuelta, sobrepasa a la parte defensiva del señor Over Medina y define ahí, al lado del palo, abajo, a ras del piso. El señor Brian Eras no tuvo reacción. Muchurruna ya gana 1-0. El minuto de hidratación también fue un minuto de energía para el Muchurruna, porque vino con todo.
1: Sí, señor. ¡Qué dolor este! ¡Ay, ay, ay! Está cayendo el Delfín. 1-0. Saludos para mi estimado compadre don Jorge Ignacio Rodríguez, reportando sintonías en New Jersey. Dice: un gusto saludarlo, estimado compadre Roberto. Dice: estamos escuchándolo. Gracias por estar siempre con el fútbol. Gracias, mi estimado compadre don Jorge Ignacio Rodríguez. Para usted, para su esposa doña Erenia Cereño, su hija Mayra Rodríguez de Medina, su hijo político Paul Medina, su nieto Gitanian y mía. Un bendecido viernes. Acá le cuento, es feriado 9 de octubre. Así que bendecido allá normal en Nueva York, en New Jersey, ¿no? Así que un abrazo, mi compadre don Jorge Lacho Rodríguez, para usted y toda su familia. Vamos con el Delfín, que está perdiendo 0-1 en el marcador de Casa Rosana, mientras que también estamos justamente a través de la gran cadena del Pacífico y Radio Bolívar FM Calceta 94.9. Saludos para don José Luis Mejía Cano, el duro de Radio Bolívar FM Calceta 94.9. Aquí está el conjunto del Delfín. Hay que ir al empate y luego remontar el partido. Dani Luna la cuchareó. ¿Para quién? Para Jonah Tan Orocho. Está rechazando primero Franklin Carabalí. La pelota llega hacia atrás para el Capi. Es que se quedó para mí tanto el Capi, Antonio Bedoya, como Obre Benino. Lo dejaron suelto a Tufiño y Tufío al portero Eras. Y marcó el primer tanto que está ganando el equipo ambateño. Aquí está Franco Ayunta. Lo puso para Eric Zúñiga. 18 yardas. Zúñiga Luna le va a pegar esa pelota. No se pueden perder esas oportunidades de gol, papá, por favor.
2: Así es, licenciado Roberto Reyes. A veces no hay que perdonar en estas acciones. El Delfín Sporting Club perdona y después es que comienzan los dolores de cabeza. Imagínense, las más claras las tuvo el Delfín Sporting Club. Sin embargo, el primero que se puso en ventaja fue el equipo de El Muchurruna. Costado izquierdo aparece Eric Zúñiga y lanza el centro buscando a la Franco Ayunta, que me parece que por segunda ocasión, no, era el señor Osaeta. El Delfín Sporting Club ha tenido dos opciones claras y todos por la misma jugada. Costado izquierdo y luego el centro delantero, en este caso la trata de cerrar.
1: Dos jugadas claras y dos marcados. El Muchurruna una clara y marcó y está ganando 1-0. Dios mío. Dice don Herbert Rodríguez: andaba perdido, pero ya estamos en sintonía de Radio Visión. ¿Dónde andaba don Herbert Rodríguez? En Nueva York trabajando. No sea mal pensado, Oscar. Ya usted mal pensado. Y también nuestro director de deportes, el señor Adrián Gabriel. ¡Uy! ¡Qué salida de Jerónimo Heredia! ¿Cómo lo hizo pasar de largo? Y José Hernández casi marca el segundo. Qué mal el cruce de Jerónimo Heredia, Adrián Gavilanes.
2: Sí, fue buscando la pelota y encontró, fue justamente un espacio ahí el señor. Pero hay tiro de esquina, licenciado Roberto Reyes, me parece.
1: ¡Vamos al tiro de esquina, látigo!
4: El árbitro pita. Tiro de esquina.
0: 650M.
2: Cuarto tiro de esquina del partido, el tercero para el Muchurruna. Va Perea al arco.
1: Miguel Perea la cobró y ¡uy! Otro gol. ¡Ay, ay, ay! ¡Mamita! ¡Gol de Muchurruna! El 4, Ronnie Viejo. El 4, Ronnie Viejo. Lo dejaron solo. Completamente solo a un zaguero central. Y allí lo que hizo fue empujarle nada más. 35 minutos. 2-0. ¿Qué hacemos, Adrián Gavilanes?
2: Licenciado Roberto Reyes, si el primer gol fue del señor Over Medina, porque le patean justamente con su marca, este error fue de Anthony Bedoya, que en el juego aéreo, en el uno con uno, no pudo sostener la marca del señor zaguero central, y viene Biojo y marca la segunda del partido. Dos errores en pelota por parte del Delfín Sporting Club. Una en jugada de transición y en la otra el señor Anthony Bedoya lo dejó prácticamente solo, solo lo seguía y lo que le vio fue el número, nada más.
1: Señoras y señores, Ronnie Biojo, esta no se la anticipó en la marca. Ronnie Biojo apunta, dispara y gol. Chef Jair dice, vamos Delfín, saludo de Chain Rodríguez. Apareció Chef Jair, don Chain Rodríguez, el hermano de don Herbert Rodríguez. Qué bien, ¿eh? Saludos cordiales, Chain. O James Rodríguez, no me digan James porque James es el colombiano Rodríguez. Yo soy Chain, muy bien. O James Rodríguez, ¿eh? Muy bien. El ecuatoriano que vive, reside en Nueva York, gracias. Don Chef Jair, James Rodríguez, Chain Rodríguez, muy bien, ¿ah? ¿Eh? John Yandri. Ya también cómo se comen los goles, qué maña, Dios santo, bravo, don Yandri Espinosa, y don Hugo Alberto González Espinosa, ya lleva dos fallas este Medina, qué defensa para más Paganini, dice don Hugo Alberto González, Delfín tiene que jugar contra el equipo de Muchurruna y contra los árbitros, dice, vamos, que sí podemos ganar, qué bien, qué buen optimismo, don Hugo Alberto González Espinosa, yo ya le estoy perdiendo la fe hasta el Delfín Sporting Club, Tupiño, ajá, saludos don Roberto, gracias, don Ando Jay, uy, cuidado otra vez, el Muchurruna con Thompson Mina, sacaba el centro, marcaba Over Medina, ahora para Jay, está Jaradani, el Cholito Luna, la tiene Luna, chúpate Luna, Luna abre por la derecha para Jefferson Arce, la tiene Arce, el Sol es caricular, pero así está ganando el Muchurruna y decíamos que el Sol iba a ser un hándicap favorable para el Delfín, nada que ver, lo está aprovechando el Muchurruna porque está ganando 2-0, que no es Heredia, dejó para Jefferson Arce, Arce sacó el centro, fácil para el portero, para el portero. Este Formento que atrapa toda la sintonía de Radio Visión y de la gran cadena del Pacífico, que estamos acá justamente en el Estadio Jocay, minuto 37 minutos del primer tiempo, está perdiendo el Delfín, sí, pierde el Delfín 2-0 ante el Muchurruna, saludos para Rossi de Puerto Viejo, dice, ¿qué está pasando con el Delfín? Esa defensa no marca a nadie y por eso estamos perdiendo 2-0, buen comentario Rossi, gracias, saludos para su esposo, para sus hijos y sus nietos, gracias por su sintonía de la capital de todos los manavitas, la ciudad de Puerto Viejo, sale bien, José Hernández, la tira Hernández, Juan Hernández, deja el Cholito Luna, la pelota la recupera Brian Hernández, ahora para Jefferson Arce, Arce para quien Rory Moreria, 18 yardas el Cholito Luna, aquí está, saca el centro pero sacaba primero Ronnie Bio, con la pelota se pierde para un saque lateral para el conjunto del Delfín y allí bota esa pelota para que le llame la atención, pero ni siquiera dice nada, pistañea nada el señor Guillermo Guerrero, la toca Brian Hernández, deja para el capitán Antonio Bedoya, Bedoya saca el centro, lo busca a Osaeta, está Osaeta, Osaeta sacó el centro, pero para nada, qué mal el Delfín.
2: Así es, licenciado Roberto Reyes, mal el Delfín Sporting Club, no pudo cerrar la jugada, no pudo cerrar la pinza y los minutos comienzan a transcurrir, ya estamos cerca del minuto 40. En breves minutos sabremos cuánto se adiciona más, pero realmente no hay que adicionar mucho. Salvo el minuto de hidratación, no se ha perdido mucho tiempo en el partido. Veremos, es clave que el Delfín Sporting Club pueda marcar un gol y ponerse a diferencia de otro gol más y tratar de buscar el empate en el segundo tiempo, licenciado Roberto Reyes. Pero es clave que se vaya al descanso con un gol.
1: Sí. Ojalá, por lo menos para el descuento. Saludo para el Magíster. Para el Magíster Pepe José, a ver, antes permítame que allí está atacando el Delfín, a ver si viene el gol, Franco Ayunta abrió para el número 10, se la azota, se trata de Dani, el Cholito Luna, aquí está Luna, cortito para Keroni Menedia, saca la marca de Arnaldo Zambrano, va a rematar, bloqueaba Zambrano y le quita la pelota, ahora Perea, aquí está Miguel Perea, ventila por el costado izquierdo, va a correr Tufiño, todavía pegaron con la pelota, el jugador le quitó Perea, me demoró mucho en la entrega de pelota y Morocho estuvo bien marcando para el Magíster José Pélez. Dígame.
2: Licenciado, parece que Jerónimo Heredia no puede continuar más en el partido.
1: ¿Está golpeado? ¿Está lesionado? Vamos a ver entonces cualquier momento. Aquí está Dani Luna. Vaya Dani. Lo sacó al portero, sacó el centro atrás. Llega Jefferson Garza adentro.

saca al portero Rodrigo por Bento y el centro llega Arete, está el cabezazo de Jefferson Arce y adentro de cabeza la pelota se va al fondo. ¡Gol!

0: muchacho, el del Pillo, usted lo decía, Adrián Avelane. Es importante ir a Camerino marcando un gol y lo ha marcado, lo escucharon jugadores del Delfín.
1: Gran jugada del Cholito Luna, porque por ahí otro jugador se hubiese lanzado tratando de buscar el penal. No, el Cholito Luna avanza, gana un segundo más, lo saca a pasear a Formento y ahí lanza el centro buscando a Franco Ayunta, pero el que aparecía era Jefferson Arce. Sí, el número 31 que se elevó aquí en el cielo, en la tierra del Estadio Hawkeye. Y ya el Delfín Sporting Club marca el descuento. Dos tiene Mushuk Runa, uno tiene el Delfín Sporting Club, pero hay partido, licenciado.
0: Sí, señor, hay partido en el Estadio Hawkeye. Aquí estamos, señoras y señores. Descuenta el Delfín y todo está en el primer tiempo. Jonathan Morocho abre por la derecha para Brian Hernández, la tiene Brian. Lo puso para Jerónimo Heredia, le hicieron falta a Jerónimo, dice el árbitro que no es absolutamente nada. Y está con la pelota llegando. Sí, lo que dice, aunque se levantó rápidamente Jerónimo Heredia, está, quiere que termine el primer tiempo para que lo revise la parte médica.
1: Sí, seguramente, licenciado Roberto Reyes, pero fue en la tarjeta amarilla que tuvo, me parece que fue con Hernández, ¿se acuerda? Desde ahí quedó bastante golpeado y ha estado un poco limitado, a mi parecer.
0: Cuidado que se va Thompson, mira que rapidísimo este jugador que se corre por la derecha. Dejó atrás para quién, para el señor Dico Dávila, Dávila para Thompson, Minda. Dijo atrás para Perea, ¿cómo corre este Perea por todo el frente del ataque? Va a la pelota, saca uno, todavía Perea, se llama Miguel, se apellida Perea, deja para Arnaldo Zambrano, atrás, toca cortito con Ronnie Viejo para José Hernández, la tira Hernández, con los hermanos se encontraron, ¿quién gana, José o Brian? Ganó Brian, le hacía falta a José. Los hermanos se encontraron y dice, ¿qué pasa, ñaño? No me hagas quedar mal, allí dialogan rápidamente, la pelota va para Jerónimo Heredia, vamos Argentino, vamos che, está con la pelota ahora Over Medina, la tiene Over, el sol está caricular, en el porte internacional de Manta, Jerónimo Heredia, Heredia, lo busca el Chonito Luna, pero llegaba Thompson Minda, Nico Dávila, ahora para quien se trata nada menos de Christopher Angulo, la perdía, gana, aquí está Jerónimo Heredia, Arnaldo Zambrano le rebota la pelota, va a llegar Darío Mina, llega bien Brian Hernández, pero Arnaldo Zambrano lo busca arriba para Perea Miguel, pero allí está controlando el jugador, el Capi, se trata de el señor Antonio Veroya, toca para Jerónimo Heredia, Heredia ahora para Morocho, Morocho pide que se acerque y ahí está justamente Thiago Saeta, saca el marcador uno, Thiago se va todavía, lo estaban agarrando de las camisetas, ley de la ventaja, rápidamente para Eric Zúñiga, le pide el Cholito Luna, Zúñiga en el medio para Jerónimo Heredia, Heredia abrió para Dani Luna, por el costado izquierdo, quita Jerónimo, sacó el centro.

Lázaro Izquierdo. ¿De quién? De Daniel Cholito Luna, que es la segunda asistencia que da para este partido. Y de cabeza Eric Zúñiga. ¡Lo mete adentro!

0: todos comentados en el fútbol. No hay nada dicho y el Delfín ya empata 2-2. Comenta el señor Adrián Gavilanes.
1: Licenciado Roberto Reyes, permítame que se viene el
0: Delfín. Se va el Delfín, puede llegar el tercero. Se barría con todo. La saga del conjunto de Muchurruna, que partido. Otra vez con Brian Hernández, ganó por derecha. Brian. Sacó el centro, ya se recupera la defensa con Ronnie Biojo. Arriba para Darío Mina. Corre Darío, lo empujaba de cuerpo nada más. Ahora la tiene Antonio Beroya, el capi del conjunto del Delfín. ¡Qué partido este Delfín! ¡Cómo nos ha hecho emocionar! La tiene Brian Hernández. Deja para Jerónimo Heredia. ¡Upa! Y le dieron allí. Dice, ¿qué pasa? Darío Mina llega, Morocho también, a recriminarle. ¡Aquí está el tercer tanto! ¡Llegó! ¡Golazo!

¡Gol! ¡Del delfín! ¿De quién más, papá? Pues ¡del delfín! ¡Dani! ¡El Cholito Luna adentro! 46 minutos. ¡Qué partido, Dios mío! ¡Qué partido que estamos viviendo! En el estadio Hokkai, Calle Rosa 0, el Delfín. Ganaba el Muchurruna. Y

0: para loco. Me quiero volver loco porque el delfín está ganando. Dame la mano, mi hermano, porque el delfín tiene 3, Muchurruna 2, te lo contamos en visión. Comenta Adrián Gavilanes.
1: Y no hay nada que comentar, licenciado Roberto Reyes. Solo emoción, solo felicidad aquí en el Estadio Hawkeye. Y me parece que hay revisión de VAR. Que hay revisión del VAR. Vamos a ver finalmente qué es lo que pasa, licenciado Roberto Reyes. Porque me parece que hay revisión de VAR. Hay revisión de VAR, atentos. Todos los jugadores del Delfín Sporting Club, atentos también porque aparece. Atentos porque hay revisión de VAR. ¿Pero qué?
2: ¿Ah? Será por la jugada del campo.
1: Aquí la vamos a revisar, licenciado Roberto Reyes. Me parece que hay un hombre caído en el terreno de juego y eso es lo que están viendo. Si hay un golpe previo, pero Peinadito Guerrero ya está. ¿Y sabe qué es lo que me da miedo? Que si el VAR lo llama, es porque para el VAR no es gol. Pero vamos a ver finalmente qué es lo que pasa. Peinadito Guerrero le dice que se alejen todos los futbolistas. Le dicen, aléjese por aquí, vaya por acá. Voy solamente yo. Vamos a revisar si hay una jugada de peligro. Y me parece, a ver, es Jonathan Morocho. Vamos a ver finalmente qué es lo que pasa en ese encontrón. Y me parece que hay, licenciado Roberto Reyes.
2: ¿Cómo incide la jugada?
1: Va sin la pelota, va sin la pelota. Esto es anti reglamentario, esto es anti fútbol. Porque le está reclamando y va de espalda. Vamos a ver finalmente qué es lo que decide. Vamos a ver finalmente qué es lo que decide y va a cobrar falta. Va a cobrar falta, licenciado Roberto Reyes. Sí.
2: ¿Y el gol?
1: No, no hay gol. Es que mire, justamente mire, si usted, nosotros revisamos acá, el jugador va a punto de marcar al futbolista. Mire, él es el que va con la marca. Él va con la marca y antes de llegar a la marca, Morocho viene y lo empuja porque algo le está reclamando. El volante de marca.
3: Y tanto me emocioné yo. Voy a aguantarme entonces cada vez que hay gol. Yo creo que sí, Morocho hace por gusto ese reclamo, esa empujada. Que le fue a dar porque le había reclamado a un jugador de él, ¿no?
1: Sí, mire lo que le cuesta y justamente ese volante que lo empuja era el volante que iba justamente siguiendo la jugada. Iba a sacarlo. Y lamentablemente no fue gol para el Delfín Sporting Club. Pero lindo, emocionante el encuentro, licenciado.
3: Ojalá, pero yo me da ánimo con este Delfín. Que ha levantado y está presionando hacia arriba al conjunto de Muchurruna. Yo creo que sí le va a ganar. Estamos 2-2, aunque iba ese golazo. Morocho, ¿para qué fuiste a empujarlo, Morocho? Al jugador Darío Mina, si la jugada la estaba ganando. Pero bueno, vamos arriba. Está Berchúniga sacando esa pelota, le deja para Thompson Minda. Minda en el centro. Ahora sí, la pelota no pasa absolutamente nada. La va a recoger Brian Heras, el portero del conjunto Cetáceo. Señoras y señores, ¿cuántos minutos jugamos? 50 ya. ¿Cuántos adicionan al árbitro? Aquí sí ya no nos percatamos que está de emoción. Don Gerber Rodríguez dice gol del Delfín, pero me lo anularon. Don Gerber Rodríguez, el tercer tanto. Pero tranquilo, que en el segundo tiempo vamos a marcar más goles, no solamente uno, sino dos y tres. Don Hugo dice, anuló este árbitro, punto suspensivo, porque no puedo leer lo que usted dice. Don Hugo Alberto González Rodríguez y Hugo Alberto González Espinosa, ya le puse Rodríguez. Bueno, termina el partido, termina el primer tiempo.
4: Termina. Concluye el primer tiempo del partido.
3: Señoras y señores, termina el primer tiempo. 2-2 en el primer tiempo. Iba abajo en el marcador el Delfín 2-0. Empató 2-2 y pudo haber marcado y marcó el tercer tanto, pero el árbitro fue al VAR y lo anuló. Así que hay esperanza para el segundo tiempo de que el Delfín pueda conseguir una victoria. Mientras tanto, señor productor, venda al país y también, por supuesto, cumplir con los compromisos de publicidad.
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tal del partido. Ahora hay partido.

0: partido en 3 minutos. Un gol en cada minuto. Entonces, el Mushuku Runa, si no ha sabido prepararlo de forma anímica, la parte psicológica, se les complica. Se les complica y se les complica bastante. Ahora hay que saber aprovechar en estos momentos el Delfín Sporting Club y tiene que ir a buscar los 3 puntos. Porque es clave. Es clave. El empate no sirve. El empate le sirve al Mushuku Runa, que está arriba con muchísimos puntos de ventaja. Pero al Delfín Sporting Club no le alcanza. En estos momentos está cuarto, a 4 puntos de técnico universitario. Necesita ganar hoy y esperar que técnico universitario no sume. Y si sume, que no sume de a 3, sino que quede a 1 punto o a 2 puntos. Y para eso tiene que hacer el trabajo el Manta Fútbol Club. Vamos a revisar un par de estadísticas del partido. Déjeme decirle que las estadísticas del partido. A ver, aquí estamos. Estadísticas del partido. Posesión de la pelota, un 72% para el conjunto del Delfín Sporting Club. En contra de un 28% de El Mushuku Runa. Reitero, 72% de posesión de la pelota para el Delfín Sporting Club. En contra de un 28% de El Mushuku Runa. Tiros totales. 9 para el Delfín Sporting Club. 9 para el Delfín Sporting Club. 7 para el Mushuku Runa. Tiros al arco. De los 9 tiros totales, 3 fueron al arco. Y el Mushuku Runa también tuvo 3. Es decir, que hay una eficacia bastante importante. ¿Eh? Porque de 3 tiros al arco, 2 marcaron goles. Bueno. Pases precisos, 208 pases precisos dio el Delfín Sporting Club, teniendo una efectividad del 81%, mientras que el conjunto del Mushuku Runa tuvo 61 pases precisos, teniendo una efectividad del 62%. Saques de esquina, se han desarrollado 4 en el partido, 3 para el Mushuku Runa, 1 para el Delfín Sporting Club. ¿Quién ha sido el mejor jugador del partido? Está bravo, ¿eh? Está bravo porque por ahí tenemos el gol de Jefferson Arce, que marca este rumbo al Delfín Sporting Club. Luego tenemos un gol de Eric Zúñiga, que marca otro rumbo y pone el empate. Pero es que Daniel Cholito Luna ha marcado 2 asistencias. Ha hecho 2 asistencias. Yo quiero recalcar el partido que está haciendo el señor Morocho, Jonathan Morocho. Me parece que ha hecho un muy buen partido. Muy buen partido. Cubriendo las espaldas de Jerónimo Heredia cuando ha tenido que pasar al ataque. Limpiando la jugada, hacer esa conexión entre la defensa, el mediocampo y del mediocampo con la delantera. Todas las pelotitas pasan siempre por el jugador Morocho. Una pena que no había arrancado como titular en el Delfín Sporting Club. Ya con el Pechón León, que lo tuvo, por cierto, en Independiente del Valle en su momento. Le ha dado la oportunidad y vaya que lo está haciendo de muy buena manera. Por parte del Mushuku Runa. ¿Qué se puede resaltar del Mushuku Runa? Me parece que lo mejor del Mushuku Runa está en la banda izquierda. El número 28. El señor Miguel Perea, el ecuatoriano de 26 años, que ha hecho diabluras por este costado izquierdo. Y lo ha hecho ver mal a la saga central del Delfín Sporting Club. Más allá de eso, no ha hecho ningún gol. Solo ha hecho una asistencia, porque el gol lo anotó Tufiño, el número 9, y lo anotó Biojo, también el número 4. Pero Perea marcó una asistencia que fue justamente el tiro de esquina. Vamos a revisar qué jugadores están en la banca de suplentes del Delfín Sporting Club y qué jugadores están en la de El Mushuku Runa. En la banca de suplentes del Delfín Sporting Club está el señor Lucas Cornejo con el número 23. Lucas Cornejo con el número 23. Kevin Oshiña con el número 78. Kevin Oshiña con el número 78. Ever Caicedo con el número 39. Ever Caicedo con el número 39. Aparece el señor Carlos Vanguera con el número 51. Carlos Vanguera con el número 51. Aparece también Emerson Espinosa con la número 70. Emerson Espinosa con el número 70. El señor Michael Reyes, mire, licenciado Roberto Reyes, que Michael Reyes aparece dentro de la banca de suplentes. Michael Reyes aparece dentro de la banca de suplentes, así es. Darío Aymar con el número 3, le decimos esta información porque justamente había un run en la programación de Radio Visión Maraví que no había sido tomado en cuenta por el Pechón León. Luis Castro con el número 16, Franco Periziolo con el número 11, Cliver Moreno con el número 8, José Cárdenas con el número 22 y Leao Tenorio con el número 99. Es decir, que el Pechón León en este momento está contando con 2 delanteros. 2 delanteros centro. Ever Caicedo, que está recuperado, y el señor Leao Tenorio con el número 99.
1: ¿No está el ahijado Le repito. Lucas Cornejo con el número 23.
2: Sí, está, te lo nombro primero. Ya está bien, ya me estaba preocupando de el ahijado Lucas Cornejo.
1: Sí, le vuelvo a repetir, licenciado Roberto Reyes, para ver qué variantes usted podría hacer. Lucas Cornejo, Kevin Ushiña, Ever Caicedo, Carlos Vanguera, Emerson Espinosa, Michael Reyes, Darío Aymar, Cliver Moreno, Franco Periziolo, Luis Castro, José Cárdenas y Leao Tenorio. ¿Sabe que de aquí no estaría mal en algún momento del partido el ingreso de Emerson Espinosa?
2: Sí, señor. Oiga, es que me les perdí pista porque, mire, me pasa a alguien que no le voy a nombrar. Lo que ha sido lamentable, mataron a toda la tripulación y a choferes, estamos recontra mal, dice. En una embarcación pesquera. Wow. 6-7 conté ahí. Tremendo. Mire, dele ahí para usted que lo vea. Terrible, realmente, terrible. Terrible lo que está pasando. Parece que fue en Pozorja, no fue acá en Guanta, sino en Pozorja, en una embarcación. Han llegado y han asesinado, contabilicé 5 o 6 personas. Qué terrible, Dios mío, lo que está pasando en nuestro país. Sin comentarios, mejor nos golpea, ¿no? Porque ver esas situaciones, ver esas imágenes es tremendo. Quienes ya después van a poderla ver ustedes a través de los noticiarios, de los diferentes medios de comunicación, pero a uno con el que lo desencaja, a uno como que realmente es durísimo, duro. Si uno está así, digan ustedes los familiares, debe ser peor, ¿no? Bueno, nos metemos al partido. Dice, a ver, don Yandri Espinosa, yo estoy ronco de decirle desde la A a la Z al árbitro. Dice, a ver, ya aquí está la reflexión de don Yandri Espinosa. Saco a Heredia y Arce, meto a Leao, pongo solo a Morocho de 5, a Luna más adelante que apoye, y me la juego con 2 puntas. A los 20 saco a Luna y meto al ahijado. Y luego, si se cansa, a Osaeta meto a Reyes. Es el partido de Morocho, de manera que qué manera de comerse la cancha, sí, Morocho. Vio, qué tremendo.
1: Sí, fuerte las imágenes, licenciado Roberto Reyes. Fuerte, muy fuerte. Muy fuerte, lamentable lo que pasa en el país. Una pena. Esperemos que se pueda corregir eso. Ya es una lucha que se está dando desde hace algún tiempo y esperemos que en algún momento pare. Déjeme decirle, licenciado Roberto Reyes, que ya le voy a decir si hay variante o no hay variante, pero lo cierto es que ya los equipos están en la cancha, tanto el Delfín Sporting Club como el Mushuc Runa. A ver, déjeme contabilizarle rapidito. 1, 2, 3, 4, 5, 6, 7, 8, 9, 10. Hay 10 futbolistas en el Mushuc Runa. A ver, 1, 2, 3, 4. 5, 6, 7, 8, 9, 10, 11. No, no hay variante en el Mushuc Runa, en el Delfín Sporting Club. 1, 2, 3, 4, 5, 6, 7, 8, 9, 10, 11. No, los 11 que entraron al terreno de juego son los 11 que ingresan para jugar estos últimos 45 minutos. Vamos a ver. Para mí, beneficia más este empate al Delfín Sporting Club, obviamente por el envión anímico que puede existir, y lo pone cabizbajo el Mushuc Runa, licenciado Roberto Reyes. Pero todo suyo, aquí estos últimos 45 minutos, que usted lo vive, lo siente, a través de Radio Visión Manaví y la cadena del Pacífico.
2: Señoras y señores, vamos en cualquier momento al arranque del segundo tiempo en el Estadio Cocay. Guillermo Peinadito Guerrero va a dar el pitazo inicial de este segundo tiempo, que lo empata el Delfín con Mushuc Runa 2-2, y me le anularon un gol. Saludos a don Marcos Willy Chávez, gran comentarista deportivo. Saludos, Marcos Willy Chávez. Está ya el árbitro para dar por iniciado el segundo tiempo, señoras y señores. Ahora sí, mira el cronómetro y arranca el segundo tiempo del Estadio Cocay. 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Aquí está el centro del Mushuc Runa, estaba sacando Over Medina, insiste con Darío Mina para el Mushuc Runa. Arnaldo le pegó, el portero Brian era, tuvo que extremarse para sacar esa pelota y enviarla. Tiro de esquina.
1: Quinto tiro de esquina del partido, el cuarto tiro de esquina para el Mushuc Runa. Al cobro va Perea.
2: Va Perea, Miguel Perea, que remate de Darío Mina, que volara mejor. Y se dan la mano Darío Mina, los felicita, qué tapara, dice, y también le dice, Brian Era, qué pegada, mi hermano, y se abrazaron. Eso es lo lindo del fútbol, que hay amistad, aunque hay bebense cara jugada, porque nadie quiere cerrar el terreno. Vamos, Telpín, que tienes que... Vean, acá están los señores del Mushiruna, están alzando el codo, caramba, caramba, están alzando el codo. Los señores del Mushiruna, pero no los jugadores, sino los hinchas que han venido, de ese Ambato, que tiene la camiseta de Mushiruna, y están levantando el codo. Este debe ser un ahijado de uno de los dirigentes del Mushiruna. A ver, ¿qué están reclamando los jugadores? Ah, que tiro, tiro esquina. Están reclamando penal. El árbitro dice que no hay nada, o le están llamando la atención el VAR. Está revisando el VAR, me parece. No. ¡Vamos al tiro, tiro, tiro, tiro, tiro, tiro de esquina!
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1: Quinto tiro, el sexto tiro de esquina del partido. El cuarto para el conjunto de el Mushiruna. Perea va al cobro.
2: Bien, Perea entonces al cobro, señoras y señores. Reclamaban tiros penales los jugadores del Mushiruna. No empujen, señores, que hay árbitro. Y lo empujaron a Darío Mina, aunque se cruzaron los dos. Pero ya pasó con Morocho, que por empujar a un jugador, a Darío Mina, justamente lo empujaron y le anularon el gol. Allí llegan los jugadores del Delfín, de Mushiruna. No caigan en ese juego que va a quererlos llevar Mushiruna, porque saben que el Delfín está embalado, ¿va?
1: Así es, licenciado Roberto Reyes, sabe que están embalados, así que hay que cuidarse, ¿sabe? Ahorita lo que quieren salir es que salga de contexto el partido, y eso es lo que seguramente ha planificado el señor Paul Vélez. Recordemos que Paul Vélez también tuvo su pasado por el Delfín Sporting Club, y es un técnico con mucho recorrido. Mire, choque de ecuatorianos, se saben todo.
2: ¿Ah, sí? Bueno, vamos entonces, señoras y señores. Oh, ya, ya.
1: Es la presidenta de Liga
2: de Portugal. Ella, ya. Doña Mónica,
1: sí.
2: ¿No? De Chique Chávez, y ella es su amiga.
1: Seguramente.
2: Mira, Oscar, terrible tu padrino acá. Nada más que te digo. Está terrible el hombre. No hay quien lo controle.
5: Ya, mijo, ya.
2: Ya, ya, ya. Tienes miedo, ¿no? Tu jefe. ¡Vamos al tiro de esquina! Perea, Miguel va a cobrar, fútbol aéreo, Yuyu llegaba mal, Tufiño, pero saca primero Over Medina, contesta acá José Hernández, la pelota se pierde, hacía falta sobre Anthony Meroya, dice el árbitro que es un saque de gol que favorece el conjunto del Delfín Sporting Club. 3 minutos del segundo tiempo, 48 en el global, 0-2 tiene el Delfín, 2 tiene el conjunto de Mucho. ¿Cómo así la presidenta de liga acá?
1: No sé, realmente me llama mucho la atención, y sobre todo en el minuto que viene, ¿no? En el segundo tiempo, no estuvo desde el inicio, me llama muchísimo la atención. Lo cierto, licenciado Roberto Reyes, es que en Manta está repleto de ambateños. ¿Sabe por qué? Porque hoy juega el Mushiruna, mañana juega técnico universitario aquí. Oiga.
2: Thiago Saeta, el cholito, el uno, no puro, agarra y castigar de derecha, pero la pelota la recupera. Sí, es verdad, dos ambateños juegan acá en Manta, está jugando uno que es el Mushiruna, mañana el técnico universitario. Llegó la presidenta de Liga Portuguesa y pensé que iba a llegar Gallito también.
1: Oiga, y si usted le llama más la atención, este fin de semana también juega el Macará, pero juega en Quito. Es decir, que los equipos ambateños este fin de semana no hay fútbol en Ambato.
2: No hay fútbol en Ambato, entonces, por eso se han venido a Manabí este fin de semana, y haremos disfrutar el feriado, pues entonces, ¿no? A las playas de Manta. Jerónimo Heredia abre por la derecha, toca para Jefferson, se la tiene Jefferson, hace la mangue, Jefferson todavía lo puso para Jerónimo, Jerónimo Heredia, 1-2 en el camino, entrega la pelota para Daniel Cholito Luna por el costado izquierdo, otra vez hacia arriba, estaba sacando Arnaldo Zambrano, la pelota se pierde para un saque lateral, el propio Dani Luna entrega la pelota para Anthony Meroya, el capiro, el Delfín, la prepara Over Medina, entrégala, le pide Eric Zúñiga, con él la juega Eric, aquí está Zúñiga que se mandó un golazo en el empate 2-2, Eric Zúñiga hacia atrás, toca para Over Medina, Medina para el Capi, Anthony Meroya, le pide Jefferson Arce por la derecha, no, es Brian Hernández, la tiene Brian, amaga Brian, ahora la dejó para Jefferson Arce, toca para Dani Luna, el Cholito Luna saca uno bien, la hizo, puede entregarla con esta quita, Arce sacó el centro, Thiago Saeta, va a llegar el gol, llegó el gol, gol, gol, gol, gol, gol, gol, gol, gol.

0: Tigres tiene Delfín. 2 Muchurruna, 6 minutos del segundo tiempo, 51 en el global. Sí, sí, sí, 3 Delfín, 2 Muchurruna. Aquí en Misión te lo comentamos. Vamos al comentario del señor Adrián Gavilanes Vincent.
1: Y lo decíamos, le beneficiaba más al Delfín Sporting Club, porque el Delfín estaba con todas las ganas, con toda la emoción de querer ganar este partido, mientras que el Muchurruna estaba mal en la parte anímica, porque imagínense, ir ganando 2-0 y que de nada esté el 2-2, y sobre todo un 3-2 superior, que después lo termina no lo termina convalidando el VAR. Pero ahora me parece, licenciado Roberto Reyes, que hay nuevamente revisión del VAR.
2: Oiga, por eso yo no grité con todas vibras, y por eso si es gol, y ustedes van a ver, como relator, miro para la cancha, miro al árbitro, no me concentro en gritar el gol. Me está quitando el ánimo.
1: Es una posible posición adelantada, no sé si de Thiago Saeta, es lo que yo logro visualizar, o al menos en esa primera jugada. Es lo único que veo. Van a trazar líneas, vamos a ver finalmente qué es lo que sucede, licenciado Roberto Reyes, porque ahí no es interpretación del árbitro. Por eso es que el árbitro ni siquiera va a ver el monitor, porque allá desde el VAR trazan líneas y dicen, ¿es posición adelantada o no es posición adelantada? Por eso es que el VAR, en este caso, no, el señor Penadito Guerrero no va a buscarlo, ni nada, ni ir al monitor, porque aquí no es nada de interpretación, aquí es pura tecnología, y ahí lo que le van a decir, sí, estuvo adelantado, y ahí es cuando el árbitro va a decir, sí, no están revisando, están seguramente, están trazando las líneas, debe ser muy fina.
2: Oye, si hay otro gol, ya no lo canto, de verdad, ya no lo canto.
1: Deben estar trazando las líneas, y si es el minuto 90 más 7, y han adicionado 8 minutos.
2: Bueno, a ver, ¿qué dice? Mientras están, dice don Hugo Alberto con su gol, gol, gol, ahora sí Delfín, nada, mi hermano, vamos a ver, vamos, dice, la gente está contrariada. Kazumi Guerrero, eres grande, mi querido equipo, golazo, dice, ¿qué están revisando estos? Ay, mejor no digo nada, dice Kazumi, ese árbitro ya me cayó mal. Que le quiere robar goles al equipo, mientras que don Yandri está también muy contrariado.
1: A ver, lo cierto, licenciado Roberto Reyes, es que el juez de línea no levanta el banderín. Entonces, en esta cosa es revisión netamente del VAR.
2: No, yo quisiera tener allá. ¿Qué nomás le están gritando al árbitro? Uy, va al VAR.
1: Va a revisarla, pero es raro, porque no es nada de interpretación. No es nada de interpretación, aquí es solamente trazar líneas, el VAR le dice, mira, es posición adelantada, no es posición adelantada. Ahora, reitero, si es que eso es lo que están revisando en el VAR, pero en este caso, me parece, no hay nada que revisar. No sé si la parte de Morocho,
2: de falta,
1: yo considero que no, yo quiero ver revisar la jugada de Osaeta. Ahora, no sé si tenga que ver mucho, porque a la hora de patear el señor Franco Ayunta, el que podría estar adelantado es Morocho, y el reglamento dice que dos hombres atrás de la pelota, y en este caso, mire, Morocho interfiere en la visibilidad del portero. Entonces,
3: otra vez Morocho.
1: Mire,
3: ahí va el bar, mira, aquí va el bar, ahí va el árbitro.
1: Vamos a ver qué dice el árbitro, y dice que hay posición adelantada.
2: Ya no voy a cantar otro gol, ya no me esté grabando, ya no voy a gritar, ya dos veces el gol. Ay, me he quedado sin garganta ya, y otra vez anulo el gol. ¿Qué hubo? ¿De la posición adelantada entonces? ¿Ah? Posición adelantada. Dios mío. Y ahora el público. Y ahora Roberto grita y grita. Ya no va a gritar un tercer tanto. No va a decir gol del Delfín, nada más. Ya no me esté grabando, por favor. Ya. Esto es por gusto con el señor Guillermo Guerrero. Dios mío. Otro gol anulado al Delfín. Otro gol anulado. Y otra vez Morocho interviene y interfiere en la jugada. No te metas, Morocho, por favor. Estás haciendo un buen partido, pero las estás embarrando en otro lado. No lo dejen subir, no lo dejen que pegue, no le dejen que haga nada, Morocho. Porque es Morocho el que está adelantado. Ay, Dios mío. Bueno, vamos a ver. 11 minutos. Vamos a vender mejor este Oscar. 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
1: Un lugar mágico en el corazón de Manta, señoras y señores. ¿Y ahora? ¿Qué hacemos? ¿Qué hacemos con este árbitro, don Adrián?
2: Licenciado Roberto Reyes, tenemos la suerte que recién está arrancando el segundo tiempo. Mire, van 12 minutos, queda un poco más de 40 minutos, póngale, más lo que se adicione el árbitro.
3: Oye, que tú no.
2: Yo creo que la gente de Manta está optimista. Yo creo que la gente de Manta está optimista que esta semana, que este fin de semana, los dos equipos manavitas sacan 6 puntos.
1: Sí, señor. Don Herbert, don Roberto, esperar un rato para poder cantar el gol. ¿Qué cosa con este árbitro, don Herbert Rodríguez? Gracias, don Herbert. Ya me bajonearon. Primero una información que veo que me bajonearon. Después, este árbitro. Dios mío. Ya me quitó el ánimo. Me quitó el ánimo con 2 goles. Bien cantado. El primero, el otro pozo estaba aquí mirado. Ya miro acá. Bueno, vamos al partido. Va Tufiño, no, Perea por el costado izquierdo. Aquí está Perea, lanzó el centro. Bermedino está sacando esa pelota a un costado. El manual de los centrales para un saque lateral que favorece al conjunto. Al conjunto de El Mucho Runa. Señoras y señores, don Hugo Alberto González también está bien contrariado. Y no es para menos, don Hugo Alberto González Pinoza. Dice, y con este árbitro no se puede cantar el gol hasta que sea verificación, don Hugo. Yo ya digo, no voy a cantar el gol, no voy a decir, ¡gol! Nada más, porque ya no voy a quedar sin garganta y mañana no tengo garganta para el partido con el Manta, ¿o no? Entonces, bueno, arriba Thiago Saeta, va Thiago, vaya Thiago, usted más rápido que Nico, lo dejó Thiago todavía. Thiago sacó el centro, va a llegar el día del Cholito el lunes. ¿Qué hiciste, Cholito? Así no, así no. Regala una pelota y ahora se va Perea, que rapidísimo este jugador. Bien salió el Capi. Aquí está Anthony Meroya. Le pide Jerónimo Heredia. Toca la Jerónimo. Atrás con Brian Eras. Puede tocarla, abrirla por el costado izquierdo para Over Medina. Corre Over. Conecta con la pelota. Over le pide Thiago Saeta. Entrega el esférico. Perfecto ahora para Morocho. Jonathan Morocho. Lo tiene Morocho todavía con la pelota. Aquí está Jonathan, deja ahora para Dani Luna, Luna para Jerónimo Heredia, la tiene Heredia, cortito para Yunta, Franco Ayunta abrió por la derecha, muy corto, estaba José Hernández, dejó para Miguel Perea, lo va a patrullar Jefferson Arce, dice que allá quiere que lo va a marcar, sigue Perea con la pelota que es rapidísimo, ahora para José Hernández, Hernández para quién, para Biojó, Biojó tocó para Arnaldo Zambrano, buscaba Perea, bien salía Brian Hernández, hizo falta. Eso es falta de destapar la tarjeta, pero el árbitro dice que no hay absolutamente nada. Uy, este Guillermo Guerrero tiene la balanza para el conjunto de Mucho Runa. Aquí está Over Medina, la tiene Over. Over abrió para el costado izquierdo, deja para Eric Zúñiga. Zúñiga para Thiago Saeta. Oh, Saeta le hizo el clásico sombrero, pero se va a recuperar. Ahora para quien Franklin Carabalí, que pasó. Y ahí se pita falta. Se las tomó el público con el árbitro.
2: Así es, licenciado Roberto Reyes. Pero ¿sabes lo que me gusta? Es que quiere que le sea sincero. En ese primer tiempo, cuando hay los 3 goles en los 3 minutos, ¿sabe a dónde me llevó la memoria? ¿A dónde me llevó la cabeza? A ese delfín del 2019. A ese delfín del 2019. Porque fue una euforia que sintió toda la banca de suplentes, la gente se gritaba, acá yo veía el palco también que se reventaba y realmente impresionante, licenciado. Se registran 3 variantes, 8, se retira. 9. Ya le voy a confirmar de quiénes se tratarían, pero en este caso
4: 8, 9 y 10 se van.
2: Sí. Sí, ya le confirmo de quién ingresa y quién sale. Solo deme un momentito. Son 2 futbolistas. 3 futbolistas. 3. Bueno, 3 futbolistas. Ya, ya le confirmo salió entonces.
4: 8, 9 y 10 si los apunté.
2: 8, 9 y 10.
4: Ingresaron.
2: Ok, ya le confirmo.
1: El 8 entonces. Arnaldo Zambrano, el 9 Tufiño y el 10 Darío Mina. Ahora confirme quiénes ingresaron. Nada más. Nada más. Mire que se lo estoy arreglando. Y eso que estoy bravo. Pero no con usted, sino con Guillermo Reynoso. Guillermo Guerrero. Me acuerdo de Don Guillo Reynoso, gran árbitro. ¡Uy! Perdió la pelota Thiago Saeta. Se va por el costado. Ángulo. Christopher sacó el centro. Bien, estaba poniendo la pierna el señor Brian Hernández. Seca ahora para Jefferson Arce. Arce para Thiago Saeta. Vaya, Thiago. Thiago la tocó para Franco Ayunta. Pero Ayunta, qué mal, Ayunta. ¿Cómo vas a perder esa pelota? Bueno, la recuperó Franco. Ahora deja para quién. Para Morocho. La tiene Morocho. Entrega para Jefferson Arce. Vamos, Delpin. Vamos, vamos, Delpin. Aquí está Tresdero buscando la pelota. Con Toro estaba sacando el jugador Christopher Angulo. Dejó pagando la pelota para Ronnie Viejo. Ahí está. Toca la pelota. Le hicieron falta. El 14 es uno de los que ingresó. Cazú me dice, siempre le he dicho, el equipo sabe dar sorpresa, solo que con este árbitro, dice, se daña la fiesta. Kazumi también está enojada. Kazumi Guerrero está enojada. Y eso que anda con Don Pepe Alonso. No, cálmela, Don Pepe Alonso. A Kazumi. Aquí va a cobrarse el tiro libre. Favorece al conjunto de Muchurruna. Aquí está Ronnie Viejo. Dejó para José Hernández. Hernández toca por el costado izquierdo. Trata de ir cortando fútbol el conjunto de el Muchurruna, que hizo tres variantes con Paul Vélez, el director técnico del conjunto ambateño. Vamos, del Pino. Baje los brazos. Hay que seguir presionando. Por eso hizo los tres cambios el técnico Paul Vélez, porque hay jugadores que ya no caminaban. El 8, Arnaldo Zambrano. El 9, Tufiño. Y el 10, Darío Mina. No caminaban en la cancha. Christopher Angulo. La tiene Christopher. Christopher dejó. Ahora protege la pelota. ¿Quién la corre? La va a ganar. Y con Toro se le adelantaba el esférico para el de la barbita. No, es, ya, vamos a ver. En cualquier momento las variantes. Estaba justamente el conjunto de Muchurruna. Juega, toca el número 18. Este deja para el 4. Es Ronnie Viejo. Viejo se adelantaba el jugador Jerónimo Heredia. Pire ahora Nico Dávila. La tiene Nico. Christopher Angulo le está pidiendo por la derecha. Con él la toca. Juega Christopher Angulo. El ex Manta Fútbol Club pegado a la raya. Lo tiene a Thompson Minda. Le va a entregarla. No, prefiere jugarla por el centro para Nico Dávila. Dávila deja para el 18. Aquí está el del Muchirruna. Se la pausa. Nico Dávila. Dávila todavía. Aquí está Nico. Nico Dávila. Cortito. Dejando otra vez para el número 18, que cambia por el otro costado buscando a José Hernández. El pelota se pierde para un saque de gol. Vamos a marcar, vamos a registrar el tiempo, tiempo, tiempo, tiempo de juego.
3: Dame, dame, dame el tiempo de juego.
1: 19 minutos del segundo tiempo. El marcador lo dice Casa Rosada. Dos, tiene el Delfín. Dos, tiene Muchurruna. El Delfín prepara dos variantes también. El Delfín prepara dos variantes. Mi estimado Adrián Gavilanes, cuidado con Perea, que se fue rapidísimo. Prendió velocidad, sacó el centro. Bermedino de cabeza está alejando la pelota. Era Brian Hernández que la tocaba finalmente para un costado, para el saque lateral para el conjunto de Muchurruna. Arriba a fútbol aéreo, pero está sacando otra vez el 18. Entró con pie firme en la variante 1-2 en el camino. Se fue con Toro. Ay, ay, ay, perdió la raya y la pelota se pierde para el tiro, tiro, tiro, tiro, tiro, tiro de esquina.
5: El árbitro pita. 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
6: Séptimo tiro de esquina del partido. El quinto para el conjunto del Muchurruna, del licenciado Roberto Reyes. Ya le digo quiénes fueron los que ingresaron.
1: Vamos entonces al tiro de esquina. Prepara dos variantes. El Delfín Sporting Club, señoras y señores. Aquí está empatando el Delfín 2-2. Este resultado no le conviene. La pelota se escapa ya para un saque de gol. Y ahora sí, la variante para el Delfín Sporting Club. Déjeme ver. Total, yo anoto tomar quiénes son los que salen los números. A ver quién se va. Se va Arce, el 31, ¿ah? El 31 Arce.
6: Licenciado, déjeme decirle que ingresa Luis Castro. Luis Castro con el número 16 y se retira Jerónimo Heredia con el número 34. Sí. Yeah. También ingresa Kevin Uchiña. Kevin Uchiña con el número 78 y se retira el número 31, el señor Jefferson Arce. Entonces, las dos variantes del Delfín Sporting Club. El ingreso de Luis Castro y el ingreso de Kevin Uchiña, la salida de Jefferson Arce y de Jerónimo Heredia. Cuando quiera le doy la Germán Chucruna.
1: Perfecto. Porque ataca el conjunto del Delfín. Aquí la tiene Luis Castro. Castro deja hacia atrás. ¿Para quién? Para Anthony Bedoya. Bedoya para Castro. Castro juega ahora con Over Medina. Over Medina la tiene el jugador zaguero central, Thiago Saeta. Primero estaba en la marca el señor Christopher Angulo. Lateral para el Delfín Sporting Club. Está ahora Eric Zúñiga. Zúñiga lo busca. Franco Ayunta. Ganaba Thompson Minda. La pelota llega a poder del capitán, que dejó para Over Medina. Cuidado, over hacia atrás rápidamente con su arquero. Se trata de Brian Heras. Heras con quien la juega, con Over Medina. Le pide Thiago Saeta con la juega. Era Morocho, Morocho para el jugador Over Medina. Medina para Antor Bedoya. Aquí está Antor, lo puso arriba. La juega con el pecho, la amortigua Franco Ayunta. Llegaba el jugador Christopher Angulo. Otra vez para Morocho. Morocho para Dani Luna. Luna toca para Kevin Usiña por la derecha. Kevin amaga Kevin. Kevin Usiña dejó atrás para Morocho. Le pide el jugador Castro. Lucho Castro, el de Milagro. Cortito, Areca para su capitán. Se tratará Antonio Bedoya. La tiene Bedoya. Bedoya todavía va a sacar el centro. Va a llegar primero. Era Rone, viajó de cabeza. Gana bien Castro. Dejó ahora para Eric Zúñiga. Zúñiga sacó el centro. A ver, va Usiña. Ya estaba levantada la banderola. Ya estaba levantada la banderola. Ahora sí, démelos de el Muchurruna, por favor.
6: Ahora sí, claro que sí, licenciado Roberto Reyes. Déjeme decirle que en el conjunto del Muchurruna ingresó...
4: ¿El 18 quién es?
6: El 18 es González.
4: González.
6: González, sí. El número 18 es Jackson González, licenciado Roberto
4: Jackson,
6: Reyes.
4: ¿Este sí. De
6: sí. El otro es el número 14, que es el señor Elian Caicedo. Elian Caicedo con el número 14.
4: Elian Caicedo, ya.
6: Y el otro es Brian Corozo. Brian Corozo con el número 19. Brian Ahí están Corozo, las tres variantes que hizo el conjunto 19. Del Mushuk Runa.
1: Y no será por eso que viene la presidenta de Liga de Puerto Viejo, porque Jackson González jugó en Liga de Puerto Viejo.
6: Y capaz.
1: Claro, sí, por ver, dice a mi exjugadora. Bueno, aquí está Christopher Angulo, señoras y señores del conjunto del Muchurruna. Entrega para el 7, Thompson Minda arriba, estaba Over Medina sacando de cabeza, dejando el peligro para un saque lateral, favorece al conjunto de Muchurruna. 23 minutos del segundo tiempo.
6: Mire, yo no sé si es pura coincidencia, ¿no? Pero por ejemplo, al señor Javier Carvajal lo hemos visto mucho viendo los partidos en el Delfín Sporting Club. Al señor Giancarlo Rocafuerte lo hemos visto mucho en el Delfín Sporting Club. Que están en Liga de Puerto Viejo. Y ahora la vemos a la presidenta de Liga de Puerto Viejo cuando juega el Delfín Sporting Club. Bueno, entiendo que los otros dos eran justamente porque eran rival de la Copa Ecuador. Pero y ahora quizás le gusta ver el fútbol y vino a ver el feriado con fútbol.
1: A la final se va a quedar acá en Manta y entonces le gusta el fútbol y voy a ver, dice, al conjunto de el Muchurruna. Nicolás Dávila lo buscaba hacia arriba a Elian Caicedo, pero llega primero la marca de la gente, el Delfín. La tiene para Kevin Usiña. Usiña dejó para Dani Luna, se entienden bien este de Dani Luna con Kevin Usiña. Kevin Usiña va a sacar el centro. Franco Ayunta con todo, lo estaban agarrando a Franco Ayunta, no hay nada, dice que se levante. Allí cae el jugador. Aquí está Thiago Saeta de cabeza. Pero ay, Thiago, antes diste un saque para como defensa. Ahora está Jackson González, el número 18. Jackson González, se clica Deportivo Universitario de Puerto Viejo, de Caparadico. Aquí está Nicolás Dávila, lo va a poder correr a Peña, pero ya no. Primero llegaba el portero Brian Heras, el Delfín Sporting Club, que descuelga la pelota. La está entregando para Luis Castro. Aquí está el de Milagro. Castro todavía maneja la pelota, te la tiene Castro. Castro lo patrulla Elian González, Elian Caicedo del Muchurruna. Ahora, ¿para quién? Para Daniel Cholito Luna, poco a correr la marca del señor González. Estaba, protege la pelota Evin Usiña. Usiña hacia atrás y llega Morocho. Está Morocho, va a sacar el remate. Remató Rodrigo Formento. Está controlando la número 5, como usted controla toda la sintonía de Radiovisión. Saludos para José Ricardo Zambrano. Zambrano dice gracias por su sintonía a través de la página de Facebook. También nos está compartiendo en esta transmisión que estamos originando el Estadio Cocay a través de Radio Visión en el Dial 650 en amplitud modulada, la www.radiovisionmanaví.com, nuestra página de Facebook y YouTube, y también de Radio Bolívar FM Calceta 94.9, de Ritmo Informativo, tu medio digital y la gran cadena del Pacífico a nivel nacional. Sí, en el fútbol del hexagonal del descenso, donde el Delfín está empatando 2-2 y este resultado no le favorece para nada. Ya 25 minutos, 26 minutos, vamos Delfín. Tienes que ir hacia arriba, presionar más. No sé por qué nos metieron a Castro. Bueno, por Jerónimo Heredia, porque estaba lesionado. Entonces quiere 2-5, porque Muchurruna tiene hombres con mucha pelota en el medio campo. Dani Luna dejó para Eric Zúñiga y eso lo agarró y es para tarjeta. Ley de la ventaja, ya mismo tendrás que sacar la amarilla. Sacó el centro por Mento y no le dice nada. Dios mío. Mamita, como dice nuestro director de deportes, don Adrián Gavilanes, arriba, bien llegaba el jugador Brian Hernández, que evitó ese arranque del jugador Perea. Ahora la tiene, ¿quién? Nadie. Está sacando Christopher Angulo, cuidado con el contragolpe del Muchurruna, porque a eso apuesta, le ganaba Thiago Saeta, la pelota la perdía finalmente, lateral para el conjunto de Muchurruna, 26 minutos, el señor ya mismo va a ir a el minuto de hidratación, irá o no irá. En el primer tiempo fue al minuto 27, que dice el árbitro, ¿no? Que cobre el chasque lateral por el costado derecho. ¿Quién está con la pelota? Se trata de Christopher Angulo, el ex Mantafuco Club, ex Macará, hoy en el Muchurruna. Allí estaba Elian Caicero, ganó Caicero para Thompson Minda, cuidado por la derecha, es rapidísimo este Thompson Minda, la marca de Over Medina la dejó en el costado, así que Thompson protege la pelota, la pisa la pelota, Over que está patrullándolo, Thompson Minda, Over ganó, Over bien, lo cubrió, lo marcó de buena manera, Over Medina salió bien, vamos, entregue la pelota para Daniel Cholito Luna, falta sobre Dani Luna, que dice el árbitro, tiro libre a favor del conjunto del Delfín, que está empatando, y reitero, este empate no le sirve de nada, porque tiene que ganar, así sea con un gol, así sea con medio gol, pero que te den los tres puntos, es una victoria importante, si no, la situación se le complica para el equipo cetáceo. El Muchurruna está empatando 2-2, comenzó ganando 2-0, y después fue una tromba el Delfín, que incluso pudo irse a camerinos en el primer tiempo, 3-2, le anularon un gol, y luego en el segundo tiempo le anularon otro gol. Franco Ayunta, deja ahora para quién, para Kevin Usiña, la tiene Kevin Usiña, maneja la pelota, el regate para Morocho, le tiene Jonathan Morocho, abrió para quién, para Eric Zúñiga, está Zúñiga todavía a sacar el remate, ya para nadie, tocaba en jugador, se va el tiro de esquina.
5: El árbitro pita, tiro de esquina.
7: 650M.
6: Noveno tiro de esquina del partido, el segundo para el Delfín Sporting Club, el Cholito Luna con el número 10, va con la pelota.
1: Va con la pelota Dani Luna, ahora va a cobrar el tiro de esquina, señoras y señores, Dani Luna con la palanca izquierda, como dice maestro Roosevelt, Barrazueta, León arriba, y el cabezazo, quien remata, Thiago Saeta, pero la remató totalmente mal, y le llaman allí la atención, decía que había falta el árbitro central Guillermo Guerrero sobre Ronnie Viejo, y es saque de gol, y allí van a ganar algunos minutitos. Vamos entonces a vender, venda al país, Oscar Plaza de la Vega.
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1: 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Dos variantes más, quema las 5 variantes. Y el árbitro a los 30 minutos da el minuto de hidratación. Hay dos variantes que ha hecho Paul Vélez, Adrián.
6: Sí, licenciado Roberto Reyes, déjenme decirles que optó por la salida del número 5, el señor Nicolás Dávila, y optó por la salida del número 7, Thompson Minda. Ingresó a dos jugadores, el número 23, Lucas Lemos, con el número 23, y Kevin Peralta con el número 26. Este Kevin Peralta también jugó en su momento en el Delfín y también en el Nacional, que me parece que se coronó campeón del Nacional. Entonces andan reciclando futbolistas del Nacional, y sobre todo ahora que ya van a jugar la segunda categoría, imagínense, ya no van a salir mucho más futbolistas. Jonathan Borja me parece que es el jugador así de renombre que tiene en estos momentos el conjunto del Nacional. Y había la ilusión, digo, si es que sea eso se le puede llamar la ilusión, hablando netamente de ese partido del Nacional ahorita que entramos a ese tema, había la ilusión que iba a haber al menos un clásico capitalino fuerte en el ascenso, que era el Nacional contra el Deportivo Quito. Pero parece que lo más seguro, 99.9%, que el Nacional juegue el ascenso provincial de Cotopaxi. No, entonces no habría clásico de capitalino, a menos que lleguen a clasificar en el ascenso nacional. Y eso, que en el ascenso nacional, recordemos que es por grupo. Así que podrías hasta no enfrentarse. Pero bueno, esa es la información que le tengo, licenciado Roberto Reyes. No se la diga, que no diga que yo se la dije.
1: No, yo no voy a decir nada. Me voy a quedar quedito, no se preocupe. Se va a reiniciar el partido. Entonces, dos variantes. Lucas Lemos con el 23 por Nico Dávila. Y Kevin Peralta es Delfín con el 26 por el 7 Thompson Minda. A refrescar líneas deben estar cansados. Entonces, Paul Vélez sabe, porque dirigió acá al Delfín en la ciudad de Guamante y sabe que el clima es caliente. El clima es ardiente y hay desgaste físico de los jugadores. Se va a reiniciar el partido, se reinicia el compromiso, señoras y señores. La tiene Overvenida, abre por el costado izquierdo para Eric Zúñiga. La tiene Eric todavía maneja la pelota, cortito de la cámara, Overvenida. Juega, ¿con quién? Con su compañero de saga y su capitán, se trata de Anthony Bedoya. Aquí está Bedoya, va a hacer el cambio de frente, pisa la pelota, todavía no se decide. Abrió ahora para Dani Luna, vaya Dani Luna para Franco Ayunta. Llega Thiago Saeta, es Kevin Gusiña, vaya Kevin Gusiña, sacó el centro para saca Christopher Angulo. Ahora aparece Zúñiga para Luis Castro para el jugador Kevin Gusiña. Póngalo a correr, perfecto, con Brian Hernández, sacó el centro, pero viejo, está rechazando el capitán, se trata de Anthony Bedoya, deja para Overvenina, entrega la pelota para Eric Zúñiga. Eso porque usted no entrega bien la pelota y es mejor que la entregue rápido Eric Zúñiga. Déjela ahora pasar, no la dejó, viejo, de cabeza. Jonathan Morocho recupera pelota, se pierde para un costado. Saludos para don Carlos Alberto Lucas Rivera, que está activado y está justamente compartiendo con nosotros comentario. Dice: vamos Delfín, que tenemos que ganar. Tenemos que ganar. Dice, sí se puede, muy bien, entonces, sí se puede. Vamos entonces, señoras y señores, don Carlos Alberto Lucas Rivera, que está compartiendo sintonía desde la parroquia Colorado City, Cantón Montecristi. Gracias a usted, a doña María Salvatierra, en el barrio El Porvenir. También nos reporta sintonía en el barrio La Dolorosa, doña María Salvatierra. Ya me le cambié de barrio, doña María Salvatierra. Es en La Dolorosa junto a su familia. Cuidado, doña María, no se enoje, no se ponga brava. Ya, ahora sí, una sonrisa, ¿no es cierto? Muy bien, doña María. Excelente, un abrazo. Aquí la tiene Anthony Bedoya, el capitán del Delfín. La abrió para Overvenina, con quien la juega. El tiempo corre, 34 minutos, le quedan 11 minutos de este partido. Y el Delfín tiene que ganarlo. Le han anulado dos goles, sí, pero hay que ganar el partido, hay que meter injundia. Está Franco Ayunta dejó para Eric Zúñiga. Aquí está Eric, juega con Luis Castro, este Castro que es lento. Ahora ganó pelota Castro, Franco Ayunta. Atrás con Eric Zúñiga otra vez con Luis Castro le pide el jugador Thiago. ¿Con quién la juega? Con nadie, con Overmedina, entrégala rápido, mi hermano. Eso le dejó para Anthony Bedoya. Aquí está Anthony, le pide Luis Castro, la tiene Castro todavía, alza la mirada, deja para Overmedina, le pide el jugador Luis King Zúñiga, no, estaba dejando para Castro, Lucho Castro todavía, toca, ese fútbol es improductivo, le ganó Brian Hernández. Dejó para Kevin Usiña para Dani Luna. Luna la tiene ahora en el centro para Morocho, vaya y pégale. Luis Castro, aquí está, ya está adelantado. Está adelantado Kevin Usiña, ya no, ni voy a gritar nada. Pero bueno, va a ver qué hay. No. Ya está adelantado. Por eso ya, ¿para qué iba a gritar?
6: Es que bueno, el reglamento dice que hay que seguir en este caso. El pase es que van dos goles anulados. Déjenme decirle que se registra una variante. Sí, se registra una variante en el Delfín Sporting Club. Se retira con el número 77 el señor Brian Hernández con el número 77. Y adivina quién ingresa. El número 55, Michael Reyes con el número 55. Eso de los comentarios que habían dicho que se lo habían bajado a jugar a la serie, a la sub-19. Bueno, pues no me parece que es factible.
1: Bueno, aquí está Michael. Y lo sigue dejando rezagado a Lucas Cornejo, que maneja bien la pelota. Bueno, vamos Michael. Aquí está Michael Reyes, a ver si se enchufa y diga que yo tengo... Ay, la entregó mal Michael Reyes, ay Dios mío. Perea se va con todo cuidado, el gol del Muchurruna. Perea ante Anthony Beroya. Perea sacó Noyú, llegó. Apagó el fuego Eric Zúñiga porque se aprestaba a rematar Elian Caicero en el Delfín. Lo bajaron a Ave, el jugador Franco Ayunta. Arriba, ¿quién juega? Llega primero Kevin Peralta, rechaza de cabeza la pelota, la controla Eric Zúñiga, la tiene Zúñiga, marcaba de buena manera Thompson. No, era el jugador Christopher Angulo para un saque lateral para el conjunto de el Delfín. Nos está llamando la atención a Franklin Carabalí. Tiene un duelo aparte con Franco Ayunta. Luis Castro. Castro entrega para Anthony Beroya. El capitán de campo, con quien puede abrirla por la derecha. Para el jugador Kevin Usiña. La tiene Kevin. Kevin todavía con la pelota. Arriba para Michael Reyes. Entraste mal, Michael. Dos pelotas perdidas de Michael Reyes. Y Lucas Cornejo. ¿Para cuándo, Pechón? O es que manda en el equipo Daniel Cholito Luna. Habla serio, Pechón, pues, mi hermano. Usted es el técnico, no se llama, ya se parece a Sebastián Becachese, que lo dejaban manosear, se dejaba manosear. Usted no, pues usted es un técnico con mucha capacidad y no creo eso. Bueno, pero dígame. Bueno,
6: sabe el licenciado Roberto Reyes que al menos hoy el Cholito Luna ha dado dos asistencias. Al menos.
1: Sí, pero ya se está quedando bastante.
6: Sí, hay que ya comenzar a hacer cambio, porque mire, ya quedan poco menos de 10 minutos y yo creo que hace falta un refresh en el equipo.
1: 8 minutos le quedan al partido. Aquí está el capitán Anthony Beroya, cabeceaba, pero muy débil el cabezazo. Me huele a empate. Me huele a empate y cuidado Delfín, solito te estás comprometiendo. No es rival directo el Muchurruna, pero de este empate, ¿saben quién lo celebra? El Orense, el técnico universitario y el propio Manta. ¿Cuántos puntos tiene el Delfín antes de este partido?
6: El Delfín Sporting Club en estos momentos, antes de este partido... No le sumo este punto. No le sumo. Se lo a ver, vamos a ver. El Delfín tiene 29 puntos, licenciado ya. Roberto Reyes.
4: Súmele ahora 30.
6: 30. Queda 3 puntos de técnico, da 3 puntos de Orense.
1: Cuando pudo quedar a un punto. Porque si ganaba, hacía 32. ¿No?
6: Así es, licenciado Roberto Reyes.
1: Solito está acabando su funeral el Delfín Sporting Club. Solito, solito, es como en el bingo cuando ganan, ¿eh? Dice, se la ganó, solita, se la ganó, solito, y solito acá está acabando su tumba el Delfín Sporting Club. Kazumi dice, el ahijado del bebé. ¿Lo está saludando a Kazumi a usted?
6: A mi buen amigo Benji Briones, que estuvo de cumpleaños este fin de semana, más conocido como el bebé, Benji Briones.
1: Muy bien, basta, ya entre gringos, yo hablo español nada más. Y hablo quichua de igual manera. Está Anthony Beroya por la derecha de acá para Kevin Usiña. Aquí está Kevin. Usiña lo busca a Morocho. Este Morocho que en dos jugadas intervino y por él le anularon los dos goles. El primero se pone a empujar a Darío Mina. Ahí echa el bravucón porque lo habían tocado a Jerónimo Heredia. Y viste lo que te costó que anularan el gol. Bueno, vamos al saque lateral. Ya a mí me bajonearon. Realmente ya no estoy el mismo. Ya me bajonearon todos ahí. Franco Ayunta. La tiene Ayunta, ahora para Michael Reyes. Aquí Michael sacó el centro, pero ¿para qué? No ha hecho una Michael Reyes de que ingresó. A ver, tápame la boca, Michael. Kevin Usiña, Michael Reyes. Y penal, no hay nada, dice el árbitro. Revísala, por hermano. Por lo menos revísala. Que no hay nada, dice Guillermo Guerrero. Este se la tomaron con el Delfín. Dice el bebé Adrián Gavilán. Allá está bien, allá nadie se lo va a quitar.
6: Licenciado Roberto Reyes, déjeme decirle que en esta última jugada parecía la gente estaba reclamando penal y estuvo bastante cerca, ¿no? Era Jerónimo Heredia y sí, me parece que... era Michael Reyes el que corría por el costado derecho y vamos a ver, dice el árbitro que se lanza, pero en este caso ya activan el protocolo de el VAR. Era Kevin Usiña, licenciado Roberto Reyes.
1: Bueno, el tiempo pasa. Les cuento cuántos minutos van. ¡Márcame el tiempo de juego!
3: La pelota va rodando y el tiempo va pasando.
1: Eso, trabaje, señor productor. Para eso lo estamos pagando. Trabaje, productor. ¡40 minutos!
6: Bueno, licenciado Roberto Reyes, es interpretación en este caso, pero para mí sí llega a rozar en algo el pie de un jugador de mayor ronda con Kevin Usiña.
1: Ahí está. ¡Ay, Dios mío! ¡Eso! ¡Bien, Oscar! ¡Muy bien! Tú mismo vas a ese mensaje para tú mismo. Dani Luna perdió la pelota. Dice ese cheque está jugoso para el árbitro. Bueno, arriba, a ver si llega el gol. Aquí está Michael, le pegó adentro. A ver, ahora sí. ¡Gol!

0: 92. Comenta Adrián Gavilán, el bebé de la radio.
1: Licenciado Roberto Reyes, y cuando todo parecía que iba a acabar en un empate, inclusive usted me dijo hasta huelo empate, pero en este caso apareció el rey de reyes, ese primer canterano que salió en el Delfín Sporting Club en estos últimos años y marca, sí, con complicidad del portero Formento, pero al fin y al cabo es gol, y este gol es de 3 puntos, licenciado Roberto Reyes, y es un gol que puede salvarte del descenso, es un gol que se presta para muchísimas cosas, porque en estos momentos el Delfín Sporting Club está consiguiendo 3 puntos claves, y está consiguiendo 3 puntos claves con el equipo que está mejor posicionado en el hexagonal, es decir, que hay chance de quitarle puntos también a los equipos que están peleando cerca tuyo.
0: Miren los amigos, don Hugo Alberto González Pinoza, gol ahora sí, con euforia, cántalo ahora sí, el gol, carajo, vamos del fin, Kazumi, cántelo Roberto, por favor, ya lo canté, y me tapó la boca Michael Reyes, el familia, porque dice dos malas pelotas, aunque no le pegó bien, seamos sinceros. Ahí como usted lo dijo, sí, falla el arquero que no puede, porque no fue un remate fuerte. Le pegó, yo dije, le pegó mal, pero se fue esa pelota y así vienen los goles. Así que mejor es que le hayas dado en la boca a tu pariente Roberto Reyes, Michael Reyes, porque el que gana es el Delfín. Así se equivoque Roberto, no hay problema, ¿no? No, people, muy bien. Entonces está ganando el Delfín, y yo que miraba al árbitro, pero el árbitro señaló así el centro, y ahí sí ya me destapé por cantar el gol. Bueno, Eric Zúñiga, vamos por más, porque hay que marcar un cuarto tanto para liquidarlo. Aquí está Thiago Saeta, Thiago, llega primero Kevin Peralta, hacia arriba, Over Medina, aparecía, se fue de largo Jackson González, ahora para Dani Luna, lo bajaron a Dani, y tiro libre para el conjunto del Delfín. ¡Ahora sí! ¡Se prendió la fiesta!
1: ¡Se prendió la fiesta! ¡Y qué mejor manera de arrancar así el feriado, licenciado Roberto Reyes, para los equipos de Manta! 3 puntos está consiguiendo el Delfín Sporting Club. La gente se vuelve loca en el estadio Hawkeye y comienza a gritar ¡Delfín! ¡Delfín! ¡Delfín!
0: ¡Sí, señor! ¡Delfín! ¡Delfín! ¡Delfín! ¡Delfín! ¡Mande! ¿Me decías algo, Oscar?
2: Ya, mijo.
3: Ay, pero no te pongas así, cálmate.
0: Cálmate. Dice, tenemos que ganar este partido en casa, no se puede dejar los puntos. Nos había escrito más antes don Herbert Rodríguez, o perder las puntas, no lo grite. Sí, es gol, dice don Herbert Rodríguez. Gracias, don Herbert Rodríguez, que está allí en sintonía de Radio Visión. Mi estimado compadre, don Jorge Ignacio Rodríguez, que es narrador, compadre, feliz fin de semana. Gracias, compadre. Y eso que me anularon dos. Vamos, gracias, compadre. Don Jorge Ignacio Rodríguez, su esposa Ruñaré, y a Sereño, soy Jamaiva Rodríguez de Medina, psico político Paul Medina, sinetos italianos y mía, se va a cobrar el tiro libre, favorece, sí, otra variante, no, Over Medina, va arriba, aquí está Thiago Saeta, la cobró el cabezazo, y lo de Luis Castro, la pelota se pierde para un saque de gol, señoras y señores, estamos en el fútbol, está ganando el Delfín 3-2, que perdía 2-0 en el arranque del partido. ¡Qué partidazo este! Gracias, compadre, don Jorge Nacho Rodríguez de New Jersey, reportando sintonía, arriba. ¿Quién va? Antonio Beroya, el capitán del Delfín Sporting Club. Vamos, Delfín, que sí se... ¡Ay, don Herbert, mande una, por favor! ¡Mire eso! ¡Mire, Adrián, mire! ¡Está vestida de novia! ¡Dice Delfín, vamos, esta mamita!
1: ¡Saludos, don Herbert Rodríguez! ¡Lo esperamos con ansias acá, en la capital del atún, en este caso!
0: Sí, señor, traiga esa. Hay acá también esa. Están vestidas de novia, nada más. Ay, ay, ay. Y con este calor que hace acá en Manta, mi estimado amigo, don Herbert Rodríguez, sensacional. ¿Se acuerda que había una cola? Sensacional. Bueno, saludo para Jane. Don James Rodríguez también nos está sintonizando a través de la página de Facebook, su querido hermano. Gracias por ser también otro oyente de Radio Visión. Cuidado que se va el conjunto del Muchurruna. Sacó el centro hacia arriba. Brian era. Allí está el chapulín colorado del Delfín. Me hace acordar de Quiroga. Real que sí. Quiroga, que era, le decían el chapulín colorado.
1: Licenciado Roberto Reyes, se juegan 6 minutos más en el partido.
0: Wow. Sí, ya van 47. 12-2, muy bien, 6 minutos más, 6, ¿no? O 9.
1: 6 minutos más y no.
0: Ah, 6 minutos más.
1: Y no, podemos más.
0: Y no ponemos más. Entonces, 6 más 45, ¿cuánto es?
1: Son 51.
0: Muy, es que yo no fui a esa clase de matemática. En la sumatoria de los puntos, señoras y señores, está ganando el Delfín. Vamos, Delfín, vamos, Delfín. Over Medina saca con Toro. Kazumi Guerrero dice, don Herbert, mande para acá para celebrar este triunfo. Miren, este, ya le peló el ojo a don Herbert y a Kazumi. Tremenda.
1: Cosa seria, Kazumi, ¿ah? ¿Eh?
0: Seria Kazumi. Señoras y señores, está ganando el Delfín 3-2. Comenzó perdiendo 2-0. Le quitaron limpiamente la pelota a Elian Caicero y el árbitro dice que no hubo, que hubo falta. Y la gente en la tribuna economista José Delgado le están diciendo de todo a el árbitro central de este partido. Señoras y señores, estamos aquí. ¿Qué dice? ¡Qué belleza, mi equipo! ¡Qué emoción! Ahora sí está heladita para vacilar, que gane mi equipo en el alma. Gracias, don Gerber Rodríguez. ¡Qué belleza! Dice mi equipo, qué emoción. Ahora sí está heladita para vacilar, que gane mi equipo del alma. ¿Quién como usted que puede, don Gerber? ¡Salud, don Gerber! Entonces, por el triunfo del Delfín. Uy, cuidado, se va el Muchurruna. Kevin Peralta otra vez se entrega hacia atrás, toca y juega por el costado izquierdo. Vayan a cerrar el partido. Michael Reyes la patrulla. Ahí está Michael, sacaba primero también Kevin Usiña. Bien, el mundo que funciona. Corre Thiago Saeta. Kevin Peralta se vio presionado por Saeta. Deja atrás para quién, para su portero. Se trata de Roberto Rodrigo Formento, el RF. Arriba saca con Toro. Kevin Usiña con garra está corriendo la pelota. ¿Quién? El señor ingresó, parece otro jugador allá, ¿no? Porque corre el 70, Adrián, ¿quién es? Me parece que el 70 es Espinosa. Ahora tiene para Over, falta sobre Over Medina. Sí, el 70 ingresó para el segundo tiempo, señoras y señores. ¿Por quién ingresó? Ya vamos a ver. Nos tiraron tierra, pero está el 70, el volante, el número 70. ¿Quién es, Adrián, que ingresó en el Delfín Esportivo? ¿No es este señor Espinosa?
2: Ya le confirmo al licenciado Roberto Reyes. Déjeme decirle que, a ver, Delfín Sporting Club, el número 70 es el señor Emerson Espinosa.
0: ¡Dale, dale, dale, dale, dale! Este no perdona al jefe, oye, respeta al jefe, este Oscar. Que ¡dale, dale! Emerson, te goza como vieja en posa, ¿no? Bien, Oscar Plaza, estamos felices. Está ganando el Delfín, 3-2. Aquí está la pelota con el capitán Tartarequín. Por el costado estaba ahora con Over Medina. El capitán es Antonio Meroya. Eja Over Medina ahora con el 3. También ingresó el 3. Darío Aymar, el Dari Dari. Uy, uy, uy, cuidado, Anthony Bedoya hizo poner los pelos de punta a los hinchas de acá y a nosotros. Ah, porque entregó una pelota mal, pero fue Brian era. Aquí lo buscan a Michael Reyes. Llegaba primero el portero Rodrigo Formel, que descuelga la pelota para el señor José y va a terminar el partido. Termina, señoras y señores. Termina el partido en el Estadio Jocay. ¡Qué victoria! ¡Qué partido que hoy hemos vivido en el Estadio Jocay! El Delfín termina ganando 3-2 cuando comenzó perdiendo 2-0. Sí, termina el primer tiempo, cuando estaba por terminar ganaba 2-0, antes de que se fueran al camerino, luego el del descuento Jefferson Arce, y después viene el empate reglón seguido para que en el primer tiempo terminara 2-2, sí, 2-2 con un gol de Eric Zúñiga y se fueron al camerino, y eso que le anularon dos goles al Delfín Sporting Club por su posición adelantada y una falta. Y en el segundo tiempo, cuando eran minutos 42, para que cuando faltaban 3 minutos para que terminara el partido, Michael Reyes, que ingresó en el segundo tiempo, derrota a Rodrigo Formento y escribe el 3-2. Y con ello obtiene los 3 puntos, que es lo que se quiere. Y para seguir peleando su permanencia en la Serie A del fútbol ecuatoriano. Bien, por mi Delfín, sacaste esa garra, ese pundonor, y perdiendo 2-0. Y aquí es cuando otra vez digo, el 2-0 es el marcador más mentiroso y por ello entonces viene y le gana 3-2. Victoria del Delfín, 3-2, 3 para el Delfín, 2 para el conjunto de Muchurruna. Ayayay, ganamos 3 puntos. Así que don Oscar Plaza terminó el partido.
4: El tiempo se acabó. Sí, sí, sí. El tiempo se acabó. Se baja el telón de este encuentro lleno de emociones. Y tú lo escuchaste con nosotros en Visión al Deporte.
0: Sí, señoras y señores. Y mire cómo el público. El público aplaude a los jugadores del Delfín, tanto en la tribuna Economista José Delgado Vélez y en la tribuna Jaime Estrada Bonilla, los que están en el palco también aplauden. Los jugadores del Delfín levantaron la mano y allí los jugadores Mochurruna fueron a reclamar al árbitro. Yo digo y yo pregunto, ¿qué le van a reclamar al árbitro? Se anuló los goles que eran a por el Delfín. ¿Querían que le anularan el gol también bien hecho por Michael Reyes? Ya no, pues, o sea, ya no. ¿Hasta cuándo? El Delfín hizo el desgaste. Y mire, aquí sí, se dio de que salen extenuados, salen cansados, salen caminando lento. Eso es mella del desgaste físico. Y eso que hizo las cinco variantes, el técnico Paul Vélez, y ni así.
1: Y 2 minutos de hidratación.
0: Y 2 minutos de hidratación. Hoy día sí fue un aliado, el sol, el clima, para el Delfín Sporting. Así te queremos ver, Delfín. Así te queremos ver mañana, Manta Fútbol Club. ¿Para qué? Para que justamente esto se siga luchando para ir a buscar que ninguno de los equipos descienda de categoría. Hoy el Delfín ha hecho lo suyo. En la primera fecha fue Ambato, empató con Técnico Universitario. Hoy enfrentó al Mochurruna, terminó ganando 3-2. Esperamos que mañana el Manta le gane también al Técnico Universitario. Pero hoy estamos hablando del Delfín, que tuvo una levantada tremenda. Lo decía Adrián, un gol comienza a emocionar a la hinchada y comienza a enchufarse el Delfín y es otro partido. Y vaya que hizo 2 goles. Incluso pudo irse a camerino con el 3-2. Un gol que le anularon porque Morocho hizo una falta a Darío Mina y ahí hay obstrucción y se da el gol. Y entonces dije, me tengo fe que para el segundo tiempo el Delfín puede ganar y entró con ese mismo pie. No, para ir hacia arriba. Ahí le anulan un gol de Franco Ayunta porque pues, Morocho otra vez estaba adelantado. Pero después como que bajó el ritmo el Delfín, bueno, el cansancio también, y refrescó las líneas el técnico Paul Vélez de Mochurruna, y entonces comenzó a marcar el medio campo. Y entonces yo dije, esto me huele a empate. Ingresó Michael Reyes, las 2 primeras pelotas las entregó mal. Yo dije, ay, ay, ay, ¿por qué entraste, Michael? Y me tapó la boca, y está bien. Se mandó un bonito gol, aunque no le pegó de buena manera, no le pegó fuerte, pero hizo un extraño, y el arquero Rodrigo Formento no pudo contener esa pelota, ingresa, y angustioso ese gol. Mire, ahí hay 2 jugadores más, Christopher Angulo es uno de ellos, y el otro es Darío Mina. Mire cómo salen, cansados, usted nótelo allí, realmente cansados los 2 jugadores, como hemos visto a todos los jugadores de el Mochurruna, ¿no? Ahí van a obsequiarle una camiseta, mire, a ese pana, a un niño, qué bueno, ¿ah? Ahí le regaló, me parece que era Christopher Angulo, de haber sido pana acá cuando estuvo en Manta. Hablando de me acordé de el principal de Picantería Zorrito, don Erwin Zambrano, y se acuerda de Matías Zambrano también, son hinchas del Delfín, hinchas del Manta, de seguro mañana lo vamos a tener por acá. Así que don Erwin Zambrano, un saludo cordial, un abrazo, al igual que su hijo Matías, esperamos verlo mañana. Él viene al Delfín, hoy algo a haber pasado, porque siempre viene a ver al Delfín con la camiseta del Delfín, cuando viene al Manta con la camiseta del Manta, pero qué bueno, hoy el Delfín hizo lo suyo, Adrián.
1: Así es, licenciado Roberto Reyes, y eso es lo importante. Bueno, hemos llegado ya a la parte final de la programación, no sin antes agradecerle a todos ustedes, licenciado Roberto Reyes.
3: Sí, no tienes sueño, no tienes que hacer, solamente pasas jodiendo tú en ese teléfono.
0: Pero hermano, pero si se duerme es en la noche, no en la tarde. La tarde todavía está virgen, como dice. Todavía falta mucho para que termine la tarde. Yo quiero seguir hablando aquí en el micrófono porque estoy emocionado, porque el Delfín ganó 3-2. Bien, mi querido productor Oscar Plaza, era para vacilarlo nada más, no se preocupe. Gracias, Adrián, gracias al productor de productores, qué productor que tenemos, sensacional, el señor Oscar Plaza y nuestro director Atanya Zambrano. Nos vamos entonces a nombre del equipo periodístico deportivo en la dirección general Tanya Zambrano, dirección de deportes Adrián Ariachán, no, Adrián Gavilanes Vinces, quienes habla Roberto Reyes Cereño, y en la producción Oscar Plaza de la Vega. Chau, chau. Oh, mándame, despídeme con uno de los goles del Delfín, ¿eh? Te lo pido, por favor. Te lo pido, por favor, dice una canción. Así que muchas, pero muchas gracias. Chau, chau. Bye, bye.
5: Ya, mi amor.
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0: En Radio Visión te damos la hora, 18 horas en punto. 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

0: En Radio Visión te damos la hora, 18 horas con 31 minutos. 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

0: En Radiovisión te damos la hora, 19 horas en punto. 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